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0: Son las 7 de la noche y 26 minutos.
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Son las 7 de la noche y 36 minutos. 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

0: Son las 9 de la noche y 18 minutos. 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

Son las 9 de la noche y 26 minutos. 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

Son las 9 de la noche y 35 minutos. 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

0: Son las 10 de la noche y 16 minutos.
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Son las 10 de la noche y 24 minutos. 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

0: Son las 10 de la noche y 34 minutos.
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Son las 11 de la noche y 4 minutos. 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

Son las 11 de la noche y 28 minutos. ¿Cómo olvidarlos? 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

0: Otra botella, la música la escuchábamos al estilo de Las Llaves de Oro. 5:13 la hora en Radio Suroeste. Ya son las 5:13.
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0: Ellos son los Alegres Cordillera y se llama El Final de Nuestro Amor. Son las 5:17, la hora en Radio Suroeste. 5:17.
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0: En la voz de Lupe y Polo escuchábamos La Zenaida. Son las 5 de la mañana, 20 minutos. Ahora en Radio Suroeste, 5:20 minutos.
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Buenos días.

0: Ellos son los legendarios, se llama La Espinita, son las 5:28 minutos. Ahora en Radio Suroeste, 5 de la mañana, 28 minutos. Breve pausa comercial, ya regresamos.
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0: La voz de Sonia y Carlos, escuchábamos Tomando Licores. Tenemos las 5:32 minutos, la hora en Radio Suroeste. Son las 5 en la mañana, 32 minutos.
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0: Oyentes que nos reportan su sintonía, buenos días.
2: Don Gustavo, muy buenos días. ¿Cómo amaneció esta noche? Escuché la canción de Marco Tulio Patiño en el rincón de una cantina. Le hablo a Álvaro aquí en el municipio de La Rota. Que tengo feliz día, muchas gracias.
0: Álvaro, desde Girardota, claro, le saludamos. Con lo mejor de la música de carrilera en las mañanas por Radio Suroeste. ¿Escuchan? Buenos días.

La música la escuchábamos con Marco Tulio Patiño, se llama El Rincón de una Cantina. Tenemos las 5:36, una hora en Radio Suroeste. 5:36. 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

Mensajes que me envían a través del WhatsApp 312-290-8080 en Alcalá, en Valle del Cauca. Guillermo Uribe en sintonía. A esta hora les saludamos. Buenos días.

Este es el dueto Buritica y se llama Tenía que suceder. Son las 5:40 minutos. La hora en Radio Suroeste. Son las 5 en la mañana y 40 minutos. La música de Carrilera se escucha a esta hora aquí.

Las Campesinas se llama Tu Negro Olvido. Ya tenemos las 5:43 minutos, la hora en Radio Suroeste, 5:43. A esta hora les presento resultados de las loterías, las que jugaron el día de ayer. Antioqueñita Día, 84.56. Antioqueñita Tarde, 12.60. Antioqueñita Día, 84.56. Tarde, 12.60. Dorado Día, 72.65. Dorado Tarde, 83.52. Dorado Día, 72.65. Tarde, 83.52. Paisita 1, 13.81. Paisita 2, 94.92. Paisita 1, 13.81. Paisita 2, 94.92. Chontico Día, 34.18. Chontico Noche, 07.89. Chontico Día, 34.18. Noche, 07.89. Cafeterito Tarde, 47.57. Cafetero Noche, 79.05. Cafeterito Tarde, 47.57. Cafetero Noche, 79.05. Cas Día, 8.83. Cas Noche, 6.83. Cas Día, 8.83. Cas Noche, 6.83. Play Día, 03.34. Play Noche, 30.18. Play Día, 03.34. Play Noche, 30.18. Pijao, 11.64. Pijao, 11.64. Astro Sol, 08.40, del signo Acuario. Astro Luna, 39.64, del signo Tauro. Repito, Astro Sol, 08.40, de Acuario. Astro Luna, 39.64, del signo Tauro. Lotería de Risaralda, número ganador, 0077. Risaralda, 0077. Lotería de Santander, 93.38. Santander, 93.38. Y Lotería de Medellín, 12.08. Lotería de Medellín, 12.08. Estos pues los resultados de las loterías.

0: Gustavo, muy buenos días, ¿cómo amaneció? Le reporto sintonía por aquí desde la Cristalina Concordia. Ajá. Habla con Janet Sánchez. ¿Usted está normal, don Gustavo, y me puede colocar esa canción que dice un presentimiento? Sí, un presentimiento me hizo padecer. Pues el foro y me lo coloca. Le agradezco, don Gustavo, que tenga buen día. Dios me lo bendiga. Janet. Gracias.
1: Janet, con mucho gusto. Saludos para mis amigos oyentes allí en el sector de la Cristalina, en el municipio de Concordia. 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

0: Uriel Henao se llama Los Hombres No Deben Llorar. Tenemos las 5:49 minutos, la hora en Radio Suroeste. Son las 5 en la mañana, 49 minutos. 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
0: Y a esta hora, saludo para la gente que nos sigue reportando su sintonía.
2: Buenos días. Por favor.
0: Sí, hola.
2: Me complacen con el tema, Viviendo por Ti.
0: Viviendo por Ti. Mucho gusto.
2: Gracias, Mariana, y tú es que muchas gracias.
0: Mucho gusto.

0: Este es el Doctor Revelación y se llama Bebiendo por Ti. Tenemos las 5:53 minutos, la hora en Radio Suroeste. Ya son las 5:53 minutos.
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0: Nelcy Moreno nos escucha y nos reporta su sintonía desde La Gulunga, en el municipio de Salgar. Buenos días.

0: Turno ahora, 5 de la mañana, 56 minutos.
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0: Manuel Rivera nos escucha en la playa Concordia, lo saludamos a él y trabajadores, trabajadores de Samuel Vanegas en Santa Rita, Jaime Castañeda en La Comía, Iván Vélez en La Comía, lo saluda Puntilla.
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La música la escuchábamos con los dos reales, se llama Caminos de la Vida. Ya son las 5 de la mañana, 59 minutos, tenemos las 5:59. 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

0: Buscan otro amor, la música con el estilo de las Jilguerillas. Tenemos las 6:08, la hora en Radio Suroeste, 6:08, la música de carrilera en las mañanas por Radio Suroeste.
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0: Y saludamos a esta hora a Argemiro Montoya, nos escucha y nos reporta su sintonía desde Monte Abajo, en el municipio de Concordia.

0: voz alegre del Terán se llama como el palo blanco. Tenemos las 6:12, la hora en Radio Suroeste, 6:12.
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0: Alberto Castaño nos escucha y nos reporta su sintonía desde el municipio de Venecia. Buenos días.

0: Con el relicario escuchábamos Luto en las Cantinas, 6 de la mañana, 15 minutos. Ahora en Radio Suroeste, ya son las 6 de la mañana, 15 minutos. La música de carrilera en las mañanas por Radio Suroeste.
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0: Luis Alberto Posada se llama Una Tumba para Dos, 6 de la mañana, 19 minutos, las 6:19.
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0: La música con los camperos se llama Estoy de Farra. Tenemos las 6:22 minutos. La hora en Radio Suroeste son las 6:22 minutos.
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0: Gaviota traidora a la música con Flor Silvestre. Son las 6:25 minutos. Ahora en Radio Suroeste. 6 de la mañana, 25 minutos.
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0: Ellos son los paisas, se llama Irresistible. Ya son las 6 de la mañana, 29 minutos, la hora en Radio Suroeste, 6:29.
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0: La música con las gaviotas se llama Mala Suerte. Tenemos las 6 y 37 minutos. La hora en Radio Suroeste, 6 de la mañana, 37 minutos.
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0: Oye, entonces, estar por acá,
2: buenas. Gustavo, muy buenos días. Le habla John desde Betulia.
0: Hola, John.
2: Ya tan amable de ponerme la canción El Mosquito por Antonio Aguilar. Muchísimas gracias.
0: Hombre, John, con mucho gusto. Saludos para la gente que nos escucha allí en el municipio de Betulia. Con ustedes, la potente y popular Radio Suroeste. Buenos días.

0: Antonio Aguilar, esto se llama El Mosquito Cariñoso. 6:40 a.m, son las 6:40 a.m. a esta hora. Permítame darles a conocer los resultados de las loterías, las que jugaron el día de ayer. Mucha atención. Antioqueñita Día, 84.56. Antioqueñita Tarde, 12.60. Antioqueñita Día, 84.56. Tarde, 12.60. Dorado Día, 72.65. Dorado Tarde, 83.52. Repito, Dorado Día, 72.65. Tarde, 83.52. Paisita 1, 13.81. Paisita 2, 94.92. Paisita 1, 13.81. Paisita 2, 94.92. Chontico Día, 34.18. Chontico Noche, 07.89. Chontico Día, 34.18. Noche, 07.89. Cafeterito Tarde, 47.57. Cafetero Noche, 79.05. Cafeterito Tarde, 47.57. Noche, 79.05. Cas Día, 8.83. Cas Noche, 6.83. Cas Día, 8.83. Cas Noche, 6.83. Play Día, 03.34. Play Noche, 30.18. Play Día, 03.34. Noche, 30.18. Pijao 11.64. Pijao 11.64. Astrosol 08.40 del signo Acuario. Astroluna 39.64 del signo Tauro. Repito, Astrosol 08.40 de Acuario. Astroluna 39.64 del signo Tauro. Lotería de Risaralda, número ganador 0077. Risaralda 0077. Lotería de Santander 9338. Santander 9338. Y Lotería de Medellín 1208. Medellín 1208. Estos fueron los resultados de las loterías.
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0: Y seguimos con la música de carrilera aquí en Radio Suroeste, la potente y popular. Alirio Escobar en la vereda Las Ánimas en Concordia, en sintonía a esta hora. Buenos días.

0: Bachata ni nada, la música con los Relicarios. 6:45. Tenemos las 6:45.
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3: Don Gustavo, muy buenos días. Le habla John, un fiel oyente acá del municipio de La Estrella.
0: Cuéntame, John.
3: Don Gustavo, ¿sí? Tan amable, me complace con la canción del dueto Revelación, El Eco de Tu Voz. Muchas gracias, que tenga un buen día.
0: Hombre, John, con mucho gusto. Saludo para la gente que nos sigue reportando su sintonía allí desde el municipio de La Estrella, en el sur del Valle de la Aburrá. Escuchan la más potente y popular de Antioquia, somos Radio Suroeste.

0: Con el dueto revelación, el eco de tu voz, tenemos las 6:50 minutos, la hora en Radio Suroeste. 6 de la mañana, 50 minutos.
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0: Gustavo Vázquez por la calle del Comando en Concordia nos reporta su sintonía a esta hora. Buenos días.

0: La música con el dueto Miseria se llama ¿Por qué Dios mío? 6 de la mañana, 53 minutos, la hora en Radio Suroeste. Tenemos las 6 de la mañana, 53 minutos.
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0: Saludamos a esta hora a oyentes que nos reportan su sintonía desde La Virgen, en el municipio de Concordia.

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4: 7:04, son las 7:04 de hoy día sábado. Estamos a primero del mes de agosto del año 2026. Brevísima pausa, ya regresamos.
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4: En el Balsal Titiribí, en sintonía a esta hora de la más potente y popular, somos Radio Suroeste.

0: nuestro Adore de Cuyo se llama ¿Por qué te alejas? Son las 7:09 minutos, la hora en Radio Suroeste. Tenemos las 7 en la mañana y 9 minutos.
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0: La tecnología a continuación voy a mencionar, deben de presentarse a la Inspección de Policía y Tránsito del municipio de Concordia para recibir notificación. Cristian Miguel Vargas Estelín, Kevin Yotagri Berrío, Yorman de Jesús Parra Villa, Jorge Mario Bedoya Villegas, Emanuel Rico Palacio, André Felipe Jaramillo Restrepo, John Sebastián Caro Vargas, Jonathan Steven Ortiz Restrepo, Sebastián Cédula 1038-768-889, Alejandro Montoya Cortés, Bernardo de Jesús Montoya Castillo, Camilo Zapata Restrepo, Jaymon Steven Correa Sánchez, Carlos Alberto Lora Martínez, André Felipe Cano Arboleda, Duban Sneider Izaza Montoya, Julio César Urán San Martín, Jorge Andrés Bedoya Rendón, Wilson de Jesús Ortiz Palacio, Jacobo Montoya, Joana Teresa Angulo Bonilla, Sergio Alberto Rodas, Jorge Bedoya Restrepo, Danilo Correa Caicedo. También deben de presentarse a la Inspección de Policía y Tránsito Steven Gómez López, Cristian Alejandro Guerra Sánchez, Carlos Adolfo Restrepo Araque, Cristian Camilo Bustamante Álvarez, Diego Armando Parra Vélez, Oscar Darío Palacio Montoya, Jamer Steven Arboleda Sánchez, Edwes Morales Velázquez, Juan Esteban Gallego Montoya, Raúl Hernando Cano Gómez, André Felipe Vargas Sánchez, Alejandro Hernández Seguro, Santos Inestrosa Estrada, Kevin Andrés Flores Arias, Jorbayron Restrepo Gaviria, Rodolfo Vélez Espinal. Estas personas deben de presentarse a la Inspección de Policía y Tránsito de Concordia para recibir notificación. Firma Mari Isabel González Quintero, Inspectora de Policía y Tránsito en el municipio de Concordia. Mucha atención, le estamos informando, atención a los informes sociales. Desde la Alcaldía de Concordia, a través de la Secretaría de Salud y Bienestar Social, le recordamos a los adultos mayores que pertenecen al programa gerontológico de la zona rural en las siguientes veredas que habrá actividad esta semana, el martes y el jueves, en los siguientes sectores y veredas de Concordia. El día martes 4 de agosto, Barrio Salazar, 10 de la mañana, y jueves 6 de agosto, El Socorro a las 9 de la mañana y El Higuerón a la 1 de la tarde. Para este encuentro, llevar fotocopia de la cédula a las personas que aún no se han matriculado, informa Juliana Cea Vélez, coordinadora del programa gerontológico en el municipio de Concordia. A la comunidad de Santa Rita Abajo le recordamos que hay convite para el arreglo de la carretera. El día de hoy se pueden llevar herramienta para este trabajo. El punto de encuentro es llena entrada donde Fidelina, hoy sábado, informa Leonardo Cano. Mucha atención, se extravió la cédula de Argiro de Jesús Ramírez Aguirre en el trayecto del hospital al Parque de Concordia. Si alguien la ha encontrado, le pedimos el favor de traerla a esta emisora. Socios del acueducto del Concilio en el municipio de Salgar, los invitamos a una reunión el día de hoy a las 3 de la tarde en el templo parroquial. Invita a la Junta Directiva, ya saben pues. Habitantes y socios del acueducto del Concilio Salgar tienen reunión hoy a las 3 de la tarde en el templo parroquial del Concilio. Invita a la Junta Directiva. Mucha atención, Junta de Acción Comunal de Morrón invita a sus asociados a una importante reunión que se efectuará el día de hoy a las 3 de la tarde en la caseta comunal. Es importante la asistencia ya que se realizará el empalme con la nueva directiva entrante, informa Robinson Andrés Hurtado Ardila, el secretario. A la comunidad de la Virgen, que este viernes habrá reunión con, estamos informando a los habitantes de Burgos Medio, que mañana domingo 2 de agosto habrá una importante reunión de Junta de Acción Comunal para socios y no socios, 3 de la tarde en la caseta comunal. Tiene como fin informar sobre los trabajos realizados en la carretera y otros puntos de interés. Espera buena asistencia. Invita a la Junta Directiva de Burgos Medio en Concordia. La Alcaldía de Concordia, a través de la Secretaría de Salud y Bienestar Social, informa a los adultos mayores que pertenecen al programa de Colombia Mayor, que desde el día miércoles anterior ya se están realizando los pagos y se van a seguir realizando hasta el próximo 19 de agosto en la oficina principal de Gana Parque Principal de Concordia. Ya saben que para ustedes recibir estos pagos debe acercarse el día en que termine su cédula. De acuerdo a la terminación de su cédula, ese día se deben de acercar. Los lunes le corresponde a las cédulas terminadas en 1 y 2. Martes, cédulas terminadas en 3 y 4. Miércoles, cédulas terminadas en 5 y 6. Jueves, las cédulas terminadas en 7 y 8. Viernes, las cédulas terminadas en 9 y 0. Hoy sábado le corresponde a las cédulas terminadas en 0, 2, 4, 6 y 8. Hoy sábado 0, 2, 4, 6 y 8. Mañana domingo cédulas terminadas en 1, 3, 5, 7 y 9. Mañana domingo cédulas terminadas en 1, 3, 5, 7 y 9. Hay que tener en cuenta el horario de atención del punto de pago Gana. Lunes a sábado 9 de la mañana a 5 de la tarde. Domingos y festivos de 12 del mediodía a 4 de la tarde. Hay que tener en cuenta que solo serán atendidos en ese orden de la terminación de las cédulas, y los sábados y domingos se tendrá prioridad para las veredas lejanas, informa Alejandra Ramírez desde la Alcaldía de Concordia. Mucha atención, le estamos recordando a la comunidad del área del sector del Cascajo, La Mina y veredas cercanas, usuarios de la vía El Cascajo, que este próximo lunes 3 de agosto, habrá convite para el mantenimiento de la carretera. El punto de encuentro donde Ardila a las 7 de la mañana. No olviden llevar herramienta, invita la Junta de Acción Comunal del Cascajo Concordia. Le informamos a la comunidad de Morelia y veredas vecinas que la primera semana de agosto, o sea, esta semana que llega, el equipo básico de salud de la S Hospital San Juan de Dios de Concordia estará recorriendo Morelia y sus veredas cercanas. Este equipo de personas están identificados con chaleco y con carnet. El equipo está conformado con médico general, auxiliares de enfermería y gestorías comunitarias. Mucha atención, le estamos recordando a la comunidad de San Pacho y veredas vecinas que hoy sábado habrá Eucaristía en la Capilla de San Pacho a las 4 de la tarde. Invita el párroco de Betulia. Claudia Patricia Rueda Ruiz perdió su cédula de ciudadanía el sábado anterior por la calle del Laboratorio Adilat en Concordia. Si alguien la ha encontrado, favor traerla a esta emisora. Se requiere la presencia en el servicio de vacunación del Hospital de Concordia de las siguientes personas: Andrés Avelino Acevedo Quintero, Juan Carlos Delgado Restrepo, Gustavo Arenas Vélez. Informa Gloria Hurtado, vacunadora de la S Hospital San Juan de Dios del municipio de Concordia. Mucha atención a los informes sociales. Se perdió una billetera de color azul con documentos de José Manuel Galeano en el trayecto de Concordia a La Yaruma Salgar. Si alguien nos ha encontrado, llamar al 324-643-8502. Hay gratificación. La familia Román Acevedo invita a familiares y amigos de José Aníbal Román a una Eucaristía que se celebrará mañana domingo por su tercer aniversario fallecido. Esta Eucaristía será mañana domingo 2 de agosto en el Templo Parroquial Nuestra Señora de las Mercedes de Concordia a las 10 de la mañana. Invita la familia Román Acevedo. 7 y 17 minutos, son las 7:17.
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0: Continuamos a esta hora saludando oyentes que nos siguen reportando su sintonía a través de sus mensajes en el WhatsApp 312-290-8080. Aquí les estamos acompañando a esta hora en esta la potente y popular. Somos Radio Suroeste. Por acá quiero saludar a Aidel Lora, que nos escucha y nos reporta su sintonía desde el municipio de Salgar.

0: Con los Chiches Vallenatos escuchábamos El Precio de un Error. Son las 7:22 minutos, la hora en Radio Suroeste, 7:22 minutos.
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0: Oyente, por acá, buenas.
2: Gustavo, ¿cómo me dice? Gustavo, no sé, ¿sí? Me pasa un temita.
0: Dime.
2: Caja de madera.
0: Claro.
2: Para el bien salgar, nuestros hermanos en Llanaditas y el Renfoque.
0: Estuve el día.
2: Muchísimas gracias, feliz día.
0: Estuve el día, con gusto.

0: Holiday de Montana se llama Caja de Madera. Tenemos las 7:25 minutos, una hora en Radio Suroeste. Son las 7:25 minutos.
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0: Saludo especial para mi amiga Auxilio, que nos escucha a esta hora en Platanillal, en el municipio de Concordia. Con ustedes, la más potente y popular, somos Radio Suroeste.

0: Elenita Vargas se llama Te Amaré Hasta el Cielo. Tenemos las 7:28 minutos, 7:28. Pausa comercial. En un instante retornaremos con el espacio de la Cooperativa de Caficultores de Salgar, programa institucional Renacer Cooperativo.
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1: Bienvenidos, llegó Renacer Cooperativo, el espacio de los asociados de la Cooperativa de Caficultores de Salgar y de todos los caficultores de la región. Cooperativa de Caficultores de Salgar, generando valor agregado para el asociado. Ustedes, familias cafeteras, son nuestro motor y motivación para existir.

0: Reciban todos ustedes un caluroso saludo de bienvenida a este espacio institucional de la Cooperativa de Caficultores de Salgar, Renacer Cooperativo, el espacio que por tantos años ha acompañado a los caficultores, especialmente a los más de 3.000 asociados a nuestra cooperativa de los diferentes municipios y corregimientos de nuestro radio de influencia. Gracias por estar con nosotros como cada 8 días a través de estas emisoras, escuchando la información de COCAFISA. Inicio este programa con una invitación muy especial para quienes nos escuchan hoy viernes 31 de julio, que tenemos el Día de Campo en el municipio de Urrao del programa Intentional Sourcing. Este programa radial se emite en unas emisoras los viernes y en otras los sábados. Así que los que nos escuchen este viernes 31 de julio y hagan parte del programa Intentional Sourcing del municipio de Urrao, pues todavía están a tiempo de participar de este grandioso día de campo que tendremos a partir de las 9 de la mañana en el punto de servicio de compras de café. Así que los esperamos para que compartamos una mañana llena de aprendizaje. Y también quiero contarle a todos los asociados y caficultores del municipio de Caicedo que llega la jornada Colpensiones al Campo, una oportunidad para que se vinculen al programa BEPS, consulten saldos, resuelvan dudas e inquietudes y aprovechen todos los beneficios que tiene el convenio de nuestra cooperativa con Colpensiones. Además que disfrutaremos de rifas, premios y muchas sorpresas gracias al apoyo de las instituciones aliadas. Esta es una invitación muy especial para los asociados a la Cooperativa de Caficultores de Salgar y también caficultores en general. Este sábado 1 de agosto a las 9 de la mañana en el Salón del Comité Municipal de Caicedo tendremos la jornada Colpensiones al Campo. Los esperamos, ya saben pues, Colpensiones al Campo, municipio de Caicedo, sábado 1 de agosto a las 9 de la mañana en el Salón del Comité Municipal. Y esta también es una invitación muy especial para los caficultores del municipio de Salgar, que este sábado 1 de agosto tendremos el foro por parte del Servicio de Extensión y nuestra Cooperativa de Caficultores de Salgar, en el que hablaremos sobre cambio climático y elecciones cafeteras. Los esperamos en el auditorio de nuestra cooperativa a partir de las 10 de la mañana. Ya saben, foro sobre cambio climático y elecciones cafeteras, este sábado 1 de agosto en el municipio de Salgar, en el auditorio de nuestra cooperativa a partir de las 10 de la mañana. Y también tendremos ese mismo foro en el municipio de Concordia, el sábado 15 de agosto en el punto de servicio de compras de café. Ya saben pues, foro sobre cambio climático y elecciones cafeteras en Salgar, este sábado 1 de agosto en el auditorio de nuestra cooperativa a las 10 de la mañana, y en Concordia el sábado 15 de agosto en el punto de servicio de compras de café también a partir de las 10 de la mañana.
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0: Gracias por continuar en sintonía con el espacio radial de nuestra Cooperativa de Caficultores de Salgar. Hoy nos encontramos con otra invitada muy especial y va acompañada de una noticia muy importante y que nos tiene muy felices. Nos está acompañando Nancy Vergara. Ella ya ha estado compartiendo con nosotros en nuestra cooperativa y también en el espacio radial. Y hoy queremos contarles que a partir de este momento ella va a estar liderando el programa Las Manos del Café. Así que mucha atención a esos trabajadores que nos están escuchando en Salgar, en Concordia, en Betulia y en el corregimiento Altamira. Va a ser Nancy esa persona encargada de liderar el programa, de velar para que esos servicios puedan llegar realmente a los trabajadores. Nancy, bienvenida a este espacio y cuéntenos cómo se siente hoy al asumir este reto tan importante.
2: Cordial saludo para todos, mi nombre es Nancy Vergara Restrepo y quiero contarles que a partir de ahora tendré el gusto de acompañarlos como la nueva encargada del programa Las Manos del Café. Primero que todo quiero agradecerles por recibirme, para mí es un orgullo hacer parte de un programa que reconoce el valor de quienes con su trabajo diario hacen posible la producción de café. Quiero decirles que mi principal objetivo es estar cerca de ustedes, escucharlos, orientarlos y acompañarlos para que puedan aprovechar todos los beneficios que el programa les ofrece. Muchas gracias, Liz, por la invitación.
0: Nancy, muchas gracias a usted. Claro que sí, yo sé que vamos a seguir trabajando por el bienestar, por la seguridad de esos más de 600 trabajadores que hoy hacen parte del programa Las Manos del Café. Venimos recargados con mucha energía y por eso los invitamos a estar muy pendientes de todos los servicios, de las actividades que tenemos en el marco de este programa. Y bueno, hablando justamente como de esas actividades o estrategias, yo quiero hablar, aprovechando que está Nancy con nosotros, que hemos estado desarrollando una estrategia en conjunto con Las Manos del Café y el programa Intentional Sourcing, buscando la seguridad y el bienestar en las empresas cafeteras de los diferentes actores de la caficultura, tanto de los trabajadores como de los mismos asociados, los productores. Y para eso estamos desarrollando más bien una estrategia a través de un concurso que se llama Guardianes de la Seguridad. Y hemos estado compartiendo a través de este espacio radial y de las redes sociales una miniserie donde les hablamos de los riesgos que podemos identificar en nuestras empresas cafeteras y cómo los podemos mejorar. Y yo quiero que Nancy extienda una invitación muy especial a esos trabajadores que hoy nos están escuchando para que se puedan vincular con este concurso. Y más allá de la premiación, que también se las vamos a mencionar, es realmente tener esa conciencia de por qué es importante que nos cuidemos entre todos.
2: La invitación es para que los trabajadores de Las Manos del Café en los municipios presentes y el corregimiento presente se animen a participar para que puedan estar en el sorteo que se va a realizar de 500,000 pesos. Es un concurso muy bueno para que todos los trabajadores aprendamos a usar nuestros equipos de protección personal.
0: Claro que sí, como lo dice Nancy. Estaremos entregando como premiación un bono de 500,000 pesos en todos los municipios y el corregimiento donde tiene presencia Las Manos del Café. O sea, entregaremos 500,000 pesos en Salgar, en Concordia, en Betulia y también 500,000 pesos en Altamira. Y tendremos la misma premiación, pero para los productores que ganen del programa Intentional Sourcing, también un bono de 500,000 pesos por municipio donde tiene o hace presencia este programa. ¿Cómo pueden participar? Les voy a contar, y es que es importante que cada uno de ustedes escuche los capítulos de la miniserie Guardianes de la Seguridad, que ya hemos compartido en redes sociales y a través de este espacio. Y en cada capítulo nosotros desarrollamos o abordamos con los compañeros Santiago Sepúlveda y con Preguntoño, nuestro personaje, una práctica de seguridad. La idea es que ustedes identifiquen esa práctica y nos puedan enviar una fotico de cómo la implementan ustedes en cada una de sus fincas. Puede ser una foto o un video y nos las hacen llegar al número 310-828-7960. Ya emitimos el primer capítulo. Hoy, luego de esta entrevista con Nancy, vamos a emitir el segundo capítulo. Igual, por ejemplo, los que no nos hayan mandado foto del primer capítulo, de los primeros temas, todavía lo pueden hacer para que se animen. La idea es que entre más trabajadores y productores se sumen, mucho mejor, porque entonces la estrategia tiene un impacto mucho más grande. Así que los invitamos a todos a participar para que se animen y puedan llevarse esta premiación, y sobre todo podamos generar entre todos espacios más seguros en nuestras empresas cafeteras. Nancy, aprovechando su presencia en este espacio, cuéntenos cuáles son esos servicios o actividades a las que pueden acceder los trabajadores del programa Las Manos del Café.
2: Al pertenecer al programa Las Manos del Café en los municipios anteriormente mencionados, podrán acceder a apoyos en servicios médicos y odontológicos, servicios funerarios totalmente gratis para el trabajador y tres personas de su núcleo familiar. Tenemos apoyo económico para calamidades, ya sea por hospitalización, por cirugía, por exámenes especializados, a la vez que tenemos un auxilio de transporte dependiendo las situaciones presentadas. También tenemos un apoyo de 50,000 pesitos una vez al año para auxilio de medicamentos. Brindamos un apoyo en el 50% del valor de los EPP, equipos de protección personal, para garantizar el bienestar y la seguridad de nuestros trabajadores en sus labores diarias.
0: Esos son los servicios que tenemos desde el programa Las Manos del Café, y por eso los invitamos a que se acerquen. Nancy va a estar liderando, sin embargo, nuestros promotores en los municipios de Salgar, Concordia, Betulia y el corregimiento Altamira tienen toda esta información y pueden inscribirlos en los diferentes proyectos que tenemos desde Las Manos del Café. Y Nancy nos va a compartir a continuación su contacto para que ustedes también le puedan escribir a ella si tienen dudas, preguntas. Aprovechen, y más que estamos en un tema de actualización de datos en el que también tenemos un concurso. Si ustedes actualizan sus datos a través del programa Las Manos del Café, participan en un concurso donde vamos a estar entregando un bono por 300,000 pesos para que se animen. ¿Por qué es importante actualizar los datos? Porque muchas veces cambiamos el número de teléfono, entonces nosotros no tenemos cómo hacerles llegar la información de convocatorias, de proyectos y de muchas cositas más que Nancy nos va a explicar a continuación.
2: Liz, principalmente si alguno de los trabajadores tiene alguna duda acerca de los servicios de bienestar en los cuales pueden acceder, se pueden acercar a los procesos sociales de cada municipio y preguntar. Igualmente, para todos los trabajadores de Las Manos del Café, cualquier duda e inquietud se pueden comunicar conmigo a este número 312-653-7185. 312-653-7185.
0: Se los repetimos nuevamente para que tomen notica, para que en el celular puedan agregar el contacto. El número de Nancy es 312-653-7185. 312-653-7185, para que le escriban, para que puedan conocer todos los servicios y actividades del programa Las Manos del Café. Y ya saben, entonces acérquense al proceso social de estos municipios para que actualicen sus datos. Nancy, gracias por acompañarnos en este espacio.
2: Muchas gracias por su tiempo. Espero poder estar en contacto con ustedes. Que tengan un feliz día.
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0: Y continuamos en este espacio institucional, como lo hablábamos con Nancy, sobre todos estos servicios que tenemos para los trabajadores del programa Las Manos del Café, y hablamos también sobre este concurso Guardianes de la Seguridad. Ya saben que está dirigido al programa Intentional Sourcing y Las Manos del Café, y pueden participar observando los capítulos de la miniserie que hemos publicado a través de redes sociales y a través de este espacio radial. Participar es muy fácil, mirar cada capítulo de la miniserie, identificar la práctica de seguridad abordada en el episodio y enviar una fotografía o video corto evidenciando una práctica segura relacionada con el tema tratado en el capítulo al número 310-828-7960. A continuación, les compartimos el segundo capítulo de esta miniserie Guardianes de la Seguridad.
3: Hombre, don Preguntoño, hablando de todo un poquito, ¿cuántos graneadorcitos tiene esta semana acá en la finca?
4: Ah, como 30.
3: ¿30?
4: Para esos 1000 palos que tengo yo. Ay, no, mentira, hombre, no, poquito lo cojo yo solo.
3: Hombre, don Preguntoño, yo le consulto también otra cosita, hermano.
4: Cuénteme, a ver.
3: Es que yo he estado viendo estos caminos como algo complicaditos. ¿Cómo hace usted para sacar el café de acá, don Preguntoño?
4: Hombre, siempre me da lidia, porque eso casi siempre en cosecha, hace mucho invierno, entonces se pone muy liso. En estos días, oiga, paré las patas y casi que me quiebro, lo que ya sabemos.
3: Y a jodido de la columna por la cincha, y fuera de eso, con un bulto de aquí para arriba.
4: Es muy bravo. Hay que poner mucho cuidadito, no hay más forma.
3: ¿Y por qué no aprovecha el tiempecito frío, el tiempecito malo por ahí, don Preguntoño, y hace unas escalitas con un asador?
4: Unas escalas, hombre, yo sí he pensado, pero me ha dado una pereza, hombre. Además, eso no será muy caro, hombre.
3: No, no, no, puede hacer uso de los recursos que tiene acá en la finca, don Preguntoño. Maderita por ahí, guauda, hacerle unas escalitas, unas barandas y unos pasamanos. Y de esa manera en cosecha no le va tan mal para sacar el café y en el tiempecito ordinario, en el tiempecito normal, para entrar el abono.
4: Usted tiene mucha razón, y además porque no ha abonado. Pero sí, me voy a poner las pilas a hacer esos escalones, sobre todo en unos punticos que hay muy peligrosos.
3: Es correcto, los puntos más pendientes, más delicados, más complicados, don Preguntoño.
4: Hombre, muchas gracias, Santiago, por esa asesoría. Y vea, uno creería pues que se las sabe todas, pero mire, uno todos los días aprende. Muy bueno que ustedes le ayudan a uno a decirle todas las cosas para uno caer en cuenta y a evitarse un problema más adelante. Una caída, una lesión que a uno jodido.
3: De eso se trata, y la idea es que empecemos a identificar riesgos acá en la finca para empezar a promover entornos de trabajo mucho más seguros. La idea es que pasemos también al beneficio, identifiquemos qué se puede mejorar ahí y a partir de ahí pues establecer ese plan de trabajo para este año.
4: Ah, bueno, hágale, vamos para esa. Esto, vamos.
3: Vamos, pues, don Preguntoño.
4: Oye, con cuidado, que... Ay, hombre, bendito sea mi Dios, es que sí está peligroso.
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6: Dame un besito de mañanita, esos que me saben a café.
4: ¿Qué me le estará pasando a, hombre, a esos palitos aquí, hombre? Qué preocupación, ve, las hojitas. ¿Era que le está faltando fertilizante o qué, hombre? ¿Qué será? Voy a apuntar por aquí para que no se me olvide. Para preguntarle a estos muchachos del servicio de extensión o a los de la cooperativa. A ver qué es lo que está pasando con esto.
7: Hola, Preguntoño.
4: Ay, hombre, muchacho bendito.
7: Tranquilo.
4: Ay, hombre, qué susto me pegó usted.
7: ¿Qué más, Preguntoño, hombre? ¿Cómo va?
4: No, muy bien, gracias. Usted cae y me va a hacer
7: mi culebradito, que esos nervios, ¿a qué se deben,
4: no? No, yo iba a sarao, yo mantengo así.
7: ¿Verdad, hombre?
4: ¿Cómo le va, pues, no, hombre, joven Andrés?
7: Bien, hombre, Preguntoño.
4: ¿Qué me lo trae por aquí?
7: Hombre, por aquí, Preguntoño, por ahí escuché, hombre, que es que te sientes muy solo, hombre.
4: Ah, no, no, pero es que yo digo es porque uno a veces le surgen muchas preguntas, ¿cierto? Como entre visita y visita.
7: Ah, entiendo, ya me voy tranquilizando un poquito, porque recuerde preguntar, coño. Para eso está el servicio de extensión.
4: Sí, claro.
7: El acompañamiento del servicio de sostenibilidad de la cooperativa. Y bueno.
4: Y uno le agradece mucho, es un servicio muy bueno.
7: Qué bueno, preguntoño. Y por ahí lo escuché diciendo que es que iba a notar algo.
4: ¿Tiene algún problemita
7: en el cultivo?
4: No, sí, sino que como yo le cuento, como entre visita y visita uno le surgen tantas dudas, tantas preguntitas, entonces yo la apunto para que no me olviden.
7: Claro,
4: cuando ustedes vengan, ahí les pregunto.
7: Eso está muy bien, preguntoño. Pero ahora tenemos una alternativa.
4: ¿Cómo así?
7: Tenemos un asistente virtual que, aparte del servicio de extensión y el acompañamiento de la cooperativa, va a estar disponible los 24 horas del día, los 7 días de la semana, para resolver todas las dudas que le presentan a usted en su empresa cafetera.
4: ¿Y cómo así? O sea, ¿el asistente virtual viene siendo como qué?
7: Vea, preguntoño, le explico un poquito. Va a ser una asistencia, una aplicación de la IA, donde usted le va a hacer una consulta y él inmediatamente le va a responder.
4: ¿Cómo, por el WhatsApp o qué?
7: Es correcto, sí, señor. ¿Usted maneja WhatsApp?
4: Sí, yo tengo WhatsApp.
7: Sí, no, ¿y Tito también?
4: No, eso sí no.
7: Ah, bueno, con el WhatsApp tenemos suficiente.
4: Ah, bueno. Y entonces, si uno tiene una duda, les escribe ya.
7: A la hora que quiera.
4: O sea, ¿y si es un domingo, por ejemplo, qué? Que a veces los domingos usted no...
7: No, ese domingo ahí mismo le responde.
4: ¿Y un lunes festivo?
7: También.
4: Y si vayas por la noche, que usted sabe que a uno a veces se le desvela el insomnio y ahí es que le empieza la cocorota a darle vueltas y a uno venir y se le encosa a la cabeza, ¿qué hace uno ahí?
7: Si está desvelado a las 2 de la mañana y quiere escribirle, a esa hora le responde también. Imagínense, esto es una berriondera, me preguntó.
4: Está más bueno que el sueldo de Messi.
7: Un poquito menos, pero igual de bueno.
4: Igual pues no le reemplaza a uno como la...
7: No,
4: la
7: no, para ustedes, nada, es importante. Es una asistencia virtual, no va a reemplazar el acompañamiento que hacen los muchachos de camiseta amarilla y camiseta blanca y gris.
4: Pero sí sirve para...
7: Pero va a estar ahí en el momento indicado, no tiene que esperar 2-3 días que vengan a la finca el asistente técnico.
4: Oh,
7: ahora por medio de esta asistente virtual tiene la disponibilidad de esperar sus dudas.
4: Ah, no, una belleza, no, la verdad es que ya son muchas ayudas. La asistencia de ustedes, los de la federación, los del servicio de extensión, y ya con este aparato también lo puede uno tener ahí resolver las preguntas, ¿no, hombre? Que quiera más que le piquen caña.
7: Hombre, preguntoño, queremos tener todas las alternativas para que ustedes, los productores buenos, tengan la disponibilidad para esperar dudas en su empresa cafetera.
4: Muchas gracias, hombre, trajo almuercito, ¿qué?
7: Esa era la pregunta que quería, ¿vamos a almorzar, no a invitar o qué?
4: No, no, no, antes para que me dé a mí. Estoy muy caído en la casa.
7: Ay, preguntó, no, hombre, por Dios, ¿cómo me
4: como que
7: eso?
4: No trago almuerzo.
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9: Una edición que reconocerá los atributos sensoriales y los perfiles excepcionales de los cafés especiales de todo el país. 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
10: Yo he participado del concurso Tierra y Diversidad y me ha ido muy bien y he subastado a muy buenos precios. Me gustaría invitar a todos los caficultores a participar de este evento que se aproxima, el concurso Tierra y Diversidad, a que se animen y participen, que sea una oportunidad para nosotros los pequeños caficultores.
11: A continuación le vamos a hablar de las categorías. En el caso de los lavados, los interesados que quieran presentar lotes nos podrán entregar lotes conformados entre 200 y 440 kilogramos de café pergamino seco. Deben de tener presente que solamente podremos aceptar los cafés que tengan defectos inferiores a 1.5, ya sea de broca o de primer grupo. 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Muy importante que el café no tenga hongos. 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Y para la categoría Honey estaremos aceptando lotes entre los 240 y 440 kilogramos. 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Los defectos solamente podrán ser de hasta el 1.5, ya sea para broca o ya sea para el primer grupo. Y muy importante, factor de rendimiento. Aceptaremos solamente cafés hasta factor de rendimiento de 110 o inferior. Libres de hongos. Muy importante la calidad y la inocuidad de estos cafés.
0: De esta manera llegamos al final de este espacio institucional, agradeciéndoles por supuesto por su sintonía, por siempre escuchar la información de la Cooperativa de Caficultores de Salgar. En el próximo programa estaremos desarrollando también un especial de la cosecha cafetera y cómo nos estamos preparando como institución para darles la mejor atención en esta época que es la más importante para todo este mundo cafetero. Gracias por escucharnos, les enviamos un abrazo muy fuerte y recuerden visitarnos en todos los puntos de servicio de compras de café en nuestra cooperativa, en las oficinas del proceso social, porque esta es una cooperativa que se construye al lado de ustedes, los caficultores, los asociados, los dueños de esta empresa, el alma de esta institución. Hasta una próxima oportunidad y feliz fin de semana para todos.
12: A esta hora, Liz, y antes de finalizar el espacio, permítame darles a conocer el precio del café para este fin de semana en los puntos de compra de la Cooperativa de Caficultores de Salgar. Precios para hoy sábado.

0: Y a las 7:58 minutos también les damos a conocer los precios de los productos que llegan a la central mayorista de Antioquia, a la central de abastos de Antioquia. La información nos la entrega hoy Manuela Correa Ríos. ¿Qué tal, Manuela? Muy buenos días.
1: Buenos días para todos los oyentes. A continuación informamos los precios de venta mayorista y de primera calidad de algunos alimentos transados en la central mayorista de Antioquia para el día de hoy, primero de agosto. Auyama 1.200, 1.400. Ají dulce 4.000. Apio 1.200, 1.500. Arveja verde en vaina 5.400, 5.600. Brócoli 3.000, 3.200. Calabacín 2.000. Cebolla junca 3.000, 3.300. Cilantro 3.500, 4.000. Coliflor 3.000, 3.300. Chocolo mazorca bulto de 40 kilos, 65.000. Frijol verde cargamanto maduro 3.700, 4.000. Habichuela 1.300, 1.500. Lechuga batavia regional caja de cartón de 14 kilos, 20.000, 22.000. Pepino combro 2.000, 2.200. Perejil 4.000, 4.200. Pimentón 1.300, 1.500. Remolacha 1.200. Repollo blanco bulto de 30 kilos 40.000. Tomate chonto 4.000, 4.200. Zanahoria larga vida tula de 45 kilos 45.000, 50.000. Arracacha blanca bulto de 40 kilos 150.000, 160.000. Papa capira 2.300, 2.500. Papa nevada 1.500, 1.700. Papa criolla 5.000, 5.200. Plátano hortón 1.200, 1.300. Aguacateja 6.500, 6.700. Banano criollo 1.200, 1.500. Fresa 11.000, 12.000. Limón mandarino 1.500, 1.800. Limón tahití 2.300, 2.500. Lulo 4.800, 5.000. Mandarina uneco 6.500, 7.000. Mango tomi 8.000, 8.500. Maracuyá regional bolsa de 10 kilos 37.000, 39.000. Mora de Castilla 4.600, 4.800. Naranja Valencia 3.200, 3.500. Tomate de árbol 4.000, 4.300. Frijol cargamanto blanco seco 12.000, 13.000. Frijol cargamanto rojo seco 11.000, 11.500. Feliz día para todos los oyentes.
0: Muchas gracias a Manuela Correa por la información que nos entrega a esta hora desde la central mayorista de Antioquia, los precios de los productos que llegan allí a la principal central de abasto de Antioquia. 8 de la mañana en punto, son en punto las 8. Pausa comercial, ya regresamos con la educación en marcha.
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0: Muy buenos días. Gracias a Dios que podemos tener hoy también la oportunidad de llegar hasta ustedes. Muy buenos días, Gustavo. Que Dios y María Santísima hoy nos den un maravilloso tiempo y un maravilloso día para poder realizar todas nuestras actividades. Vamos a iniciar con algo de historia patria, porque el próximo viernes 7 de agosto es una fiesta muy especial para nosotros los colombianos. Conmemoramos la batalla de Boyacá, la que selló definitivamente la independencia de nuestro país de España. Por eso Gustavo nos tiene un artículo muy importante sobre la batalla de Boyacá.
1: Sí, doña Ofir. La batalla de Boyacá. Es imposible rememorar la batalla de Boyacá sin que nuestro ánimo se inunde de una emotiva sensación de patriotismo. Pues bien, después de la batalla del Pantano de Vargas, que fue el 25 de julio de 1819, donde los patriotas habían conseguido una aplastante victoria, agotados e impotentes para continuar la lucha al día siguiente, los dos ejércitos volvieron a sus primitivas posiciones. Sin embargo, el 3 de agosto, Bolívar decidió atacar a Barreiro, tomarse Paipa y desde allí planear el ataque final a los realistas que huían hacia la capital. Destacó un batallón para cerrarle el paso a los españoles antes de que llegaran a Tunja e impedir de esta manera las comunicaciones entre Barreiro y el virrey. Este escuadrón, al mando del comandante Mellao y el capitán Valentín García, siguió a los realistas en su evasión y los indujo continuamente a dejar el camino marginal por donde seguían su marcha a Santa Fe, para obligarlos a bajar al camino real donde lo esperaban Bolívar y los criollos. El libertador tan pronto tuvo la información, ordenó a Santander que saliera con el ejército a cortarles el camino y el punto de encuentro fue el puente de Boyacá. Una aparatosa derrota sufrió el ejército realista y así culminó victoriosamente la campaña emprendida 72 días antes en la lejana población de 70 sobre el río Apure. Mientras tanto, en la capital nada se sabía. La triste derrota de los españoles en el Pantano de Vargas había sido publicada en la Gaceta como un triunfo espléndido de las tropas realistas. Por lo tanto, los criollos estaban realmente compungidos y solo esperaban malas noticias. Pero a altas horas de la noche del 8 de agosto, la guardia llevó ante el virrey Samano a dos fugitivos de la batalla, el coronel Manuel Martínez de Aparicio y el comisario Juan Barrera, quienes informaron de la situación al gobierno realista, lo cual desencadenó la huida española a tal punto que a las 6 de la mañana del 9 de agosto Santa Fe estaba abandonada por los realistas. Desde el virrey, los oidores de la Real Audiencia, los altos mandos militares, hasta los ciudadanos españoles asentados en la ciudad. En estas circunstancias, Bolívar fue informado de la huida y se aprestó con sus más inmediatos colaboradores a llegar a Santa Fe de Bogotá para evitar los desórdenes. El 10 de agosto de 1819 entró victorioso el ejército libertador. Estos honestos actos de patriotismo produjeron consecuencias fundamentales para el resto de la campaña de Bolívar. La desmoralización del ejército realista, la sucesiva libertad de las provincias neogranadinas, la creación de la Gran Colombia y el nacimiento de un gobierno republicano y la consolidación de la independencia de países como Venezuela, Ecuador, Perú y Bolivia. Una patria es mucho más que geografía y límites territoriales. Es una comunidad de espíritus y de corazones prestos para el esfuerzo y dispuestos al sacrificio. Es tener grandes sueños en común, anhelar realizar juntos grandes cosas y sentirse decididos a realizarla con la seguridad de que al marchar todos en pos de un ideal, ninguno se quedará a mitad del camino rezagado. El sentimiento enaltecedor que alimenta a los luchadores es el que nos llena de emoción al escuchar nuestro himno o al rendir honores a la bandera. No solo el ejército es una forma de hacer patria, hay muchas maneras de hacerlo, no importa si eres médico, estudiante, profesor, deportista o soldado. Lo que realmente vale es la voluntad única que debe animar para servir y hacer algo que colabore a su crecimiento personal y al de su país.

tres anécdotas de Simón Bolívar. El nombre completo del Libertador era Simón José Antonio de la Santísima Trinidad Bolívar. Y en honor al nombre que llevaba desde su bautismo, Bolívar durante los últimos 10 años de su vida costeó de su propio bolsillo la fiesta de la Santísima Trinidad con toda pompa y esplendor, cada año en la iglesia principal de la ciudad donde tenía su residencia. Al llegar a Cusco, la ciudadanía le obsequió una valiosísima llave de oro, y el gran general, llamando al capellán mayor de su ejército, le dijo: «Padre, mande fundir esta llave y con ese oro hagan una patena para la Santa Misa, porque quiero que en el altar haya siempre un objeto de Bolívar junto a Cristo». Cuando los terribles días de la Convención de Ocaña, en la cual los adversarios insultaron feamente al Libertador, este, triste y desilusionado, se vino desde Bucaramanga hacia Bogotá por el larguísimo camino de Chiquinquirá. En la primera parte del viaje, Bolívar no dijo una sola palabra. Venía lleno de melancolía y abatimiento. Pero al llegar a Chiquinquirá, entró al templo a visitar el famosísimo y milagroso cuadro renovado de la Virgen. Allí, de rodillas, se estuvo como un cuarto de hora con las manos sobre la frente. Al quitarse las manos de sobre los ojos, su edecán notó que las tenía empapadas de lágrimas. Mas al salir del templo, todos notaron que Bolívar era otro. Ahora estaba de nuevo alegre y comunicativo. Y en adelante, durante todo el viaje, estuvo charlador y jovial. Había ido a contarle sus penas a Nuestra Señora, y ella, que es causa de nuestra alegría, lo consoló. Y vaya otro hecho que cuenta la historia en Zipaquirá. Habían preparado un gran banquete en honor del padre de la patria. Después de varias libaciones, un protestante inglés que había oído hablar muy mal de los sentimientos religiosos de Bolívar, porque sus adversarios, para desacreditarlo, le inventaban monstruosidades, empezó a echar chistes contra la religión y la Virgen María. Apenas el Libertador oyó decir algo contra la Madre de Dios, dio un puñetazo tan fuerte sobre la mesa que varios vasos rodaron y exclamó indignado: «Oiga, mister, si mi padre resucitara y viniera a hablar mal de la Virgen María, yo mismo lo haría callar». Y dio orden para que se le cancelara a semejante atrevido el permiso para estar en Colombia.

0: Viva nuestro ejército en esta dolorosa guerra que vivimos, donde se enfrentan sin sentido la guerrilla, los paramilitares y el ejército. Estamos nosotros en medio, los colombianos, independientes del conflicto, pero blanco de él. Bien vale la pena un merecido reconocimiento a los miembros de nuestro ejército. Muchachos que apenas han salido del colegio, están defendiéndonos por todo el territorio nacional. Víctimas de sus enemigos, mueren explotados por los cilindros de gas, por las balas, por las minas en las carreteras, por los duros enfrentamientos, o bien están confinados en terribles cárceles de la guerra que recuerdan los campos de concentración nazis. Son jóvenes valientes que en no pocas ocasiones han tenido el coraje de entonar el himno nacional mientras son atacados sin misericordia. Son muchachos que llevan la patria en el corazón, que tienen padres, esposas, jóvenes, niños, novias, amigos. Son hombres que tratan de defender como héroes lo que todavía queda de la democracia. Es, en otras palabras, nuestro ejército nacional. A sus integrantes se les rendimos el homenaje bien merecido en esta fecha patria también, que se avecina del 7 de agosto.
1: Reportaje a Dios. Con mi título de periodista recién obtenido, decidí realizar una gran entrevista y mi deseo fue concedido, permitiéndoseme una reunión con Dios. Pasa, me dijo Dios, así que quieres entrevistarme. Bueno, le contesté, si tienes tiempo. Se sonrió por entre la barba y dijo, mi tiempo se llama eternidad y alcanza para todo. ¿Qué preguntas quieres hacerme? Ninguna nueva ni difícil para ti. ¿Qué es lo que más te sorprende de los hombres? Y dijo, que se aburren de ser niños apurados por crecer. Luego suspiran por regresar a ser niños, que primero pierden la salud para tener dinero y enseguida pierden el dinero para recuperar la salud, que por pensar ansiosamente en el futuro descuidan su hora actual, con lo que no viven ni el presente ni el futuro, que viven como si no fueran a morirse y se mueren como si no hubieran vivido, y pensar que yo, con los ojos llenos de lágrimas y la voz entrecortada, dejó de hablar. Sus manos tomaron fuertemente las mías y seguimos en silencio. Después de un largo tiempo en silencio le dije, ¿me dejas hacerte otra pregunta? Como padre, ¿qué es lo que le pedirías a tus hijos? No me respondió con palabras, sino con su tierna mirada. Que aprendan que no pueden hacer que alguien los ame, lo que sí pueden hacer es dejarse amar. Que aprendan que toma años construir la confianza y solo segundos para destruirla. Que lo más valioso no es lo que tienen en sus vidas, sino a quién tienen en sus vidas. Que no es bueno compararse con los demás, pues siempre habrá alguien mejor o peor que ellos. Que rico no es el que más tiene, sino el que menos necesita. Que aprendan que deben controlar sus actitudes o sus actitudes los controlarán. Que bastan unos solos segundos para producir heridas profundas en las personas que amamos y pueden tomar años en ser sanadas. Que aprendan que perdonar se aprende practicando. Que hay gente que los quiere mucho, pero que simplemente no sabe cómo demostrarlo. Que aprendan que el dinero lo compra todo menos la felicidad. Que a veces cuando más están molestos tienen derecho a estarlo, pero eso no les da derecho a molestar a quienes los rodean. Que los grandes sueños no requieren de grandes alas, sino de un tren de aterrizaje para lograrlos. De lo que los amigos de verdad son tan escasos que quien ha encontrado uno ha encontrado un verdadero tesoro. Que no siempre es suficiente ser perdonado por los otros, algunas veces deben perdonarse a sí mismos. Que aprendan que son dueños de lo que callan y esclavos de lo que dicen. Que lo que siembran, cosechan. Si siembran chismes, cosecharán intrigas. Si siembran amor, cosecharán felicidad. Que aprendan que la verdadera felicidad no es lograr sus metas, sino ser feliz con lo que tienen. que aprendan que la felicidad no es cuestión de suerte, sino de producto de sus decisiones. Ellos deciden ser felices con lo que tienen o morir de envidia y celos por lo que les falta y carecen. Que sin importar las consecuencias, aquellos que son honestos consigo mismos llegan lejos en la vida. Que cuando un amigo llora con ellos, encuentra la fortaleza para vencer sus dolores. Que aprendan que querer y amar no son sinónimos, sino antónimos. El querer lo exige todo, el amar lo entrega todo. Que nunca harán nada tan grande para que Dios los ame más, ni tan malo para que los ame menos. Simplemente los ama a pesar de sus conductas. Que aprendan que la distancia más lejos que pueden estar de mí es la distancia de una simple oración. Y así, en un encuentro profundo, tomados de las manos, continuamos en silencio. ¿Será posible que alguna vez aprendamos?

0: Bolívar, el libertador de carne y hueso. Cuando tenías pocos años, escuchabas que los mayores hablaban que querían ser importantes, descollar por acciones meritorias y que su nombre siempre se recordará. En una ocasión escuchaste las acciones que realizó Simón Bolívar y quisiste ser como él, un héroe de carne y hueso. Simón Bolívar nació en Caracas el 24 de julio de 1873. Su niñez no fue feliz porque su padre murió cuando tenía 3 años y su madre cuando el chico contaba con 9 años. Su abuelo materno le confió la educación primero al humanista Andrés Bello, luego a Miguel José Sanz, hombre austero y severo que sometió el niño a duros métodos que solo lograron agudizar su temperamento rebelde. A los 7 años encontró a su verdadero maestro, don Simón Rodríguez, un joven pedagogo de 25 años formado en las doctrinas revolucionarias de Europa con las teorías de Rousseau y quien lo quería y lo guiaría hasta los 14 años. Rodríguez, fiel a sus preceptos rousseauianos de ejercitar el cuerpo del alumno, sus sentidos y sus fuerzas y de mantener la libertad del alma, le hizo cerrar a Bolívar los textos y le abrió el gran libro de la naturaleza. Largas y fatigantes caminatas, natación, equitación y la observación directa de los fenómenos y de las cosas. En 1779, Simón viajó a Madrid para continuar sus estudios bajo la tutela de su tío, don Esteban Palacios, quien gozaba el privilegio de vivir en la corte. Dicho ambiente le permitió conocer a Simón muy de cerca la miseria del poder, la corrupción y la ambición desmedida. Simón pudo abandonar el ambiente y se encontró con el marqués Ustari, un hombre austero y amante de la sabiduría. El marqués escogió para Bolívar a los mejores profesores de idiomas, de matemáticas y de humanidades. En el invierno de 1804, reencontró a don Simón Rodríguez en Europa. Bolívar estaba agotado física y moralmente. Su maestro lo motivó a realizar con él una gran caminata desde Lyon hasta las cumbres de los Alpes y descender por la planicie Padana. Pasaron por Turín, Milán, Venecia, Florencia y llegaron a Roma. Esta ciudad, dice Bolívar, lo embriagó por completo. Los paseos y las charlas con su maestro reanimaron a Simón y así fue como un día llegaron al monte Aventino y allí, como lo describió el mismo Simón, con los ojos húmedos, palpitante el pecho, enrojecido el rostro con una animación casi febril, dijo: juro delante de usted, juro por el Dios de mis padres, juro por ellos, juro por mi honor y juro por la patria que no daré descanso a mi brazo ni reposo a mi alma hasta que hayan roto las cadenas que nos oprimen por voluntad del poder español. El amor a la gloria y la lucha por la independencia de España serían ahora más fuerte que cualquier otro sentimiento y así regresó a América. Bolívar tuvo una muy clara sumisión y con esta visión logró la independencia de las naciones conocidas más adelante como naciones bolivarianas: Venezuela, Colombia, Ecuador, Perú y Bolivia. Por todos sus esfuerzos y luchas, podemos catalogar a Simón Bolívar como un auténtico libertador de carne y hueso, como nosotros, y nos motiva para que seamos los libertadores de nuestra patria, para liberarnos de las garras que hoy nos oprimen, como son la corrupción, el narcotráfico y la violencia. La educación en marcha, 8:20 minutos.
1: Carta de un padre a su hijo. Era una mañana como cualquier otra. Yo, como siempre, me hallaba de mal humor. Te regañé porque te estabas tardando demasiado en desayunar. Te grité porque no parabas de jugar con los cubiertos y te reprendí porque masticabas con la boca abierta. Comenzaste a refunfuñar y entonces derramaste la leche sobre tu ropa. Furioso, te levanté por los cabellos y te empujé violentamente para que fueras a cambiarte de inmediato. Camino a la escuela no hablaste. Sentado en el asiento del auto llevabas la mirada perdida. Te despediste de mí tímidamente y yo solo te advertí que no te portaras mal. Por la tarde, cuando regresé a casa después de un día de mucho trabajo, te encontré jugando en el jardín. Llevabas puestos unos pantalones nuevos y estabas sucio y mojado. Frente a tus amiguitos te dije que debías cuidar la ropa y los zapatos, que parecía no interesarte mucho el sacrificio de tus padres para vestirte. Te hice entrar a la casa para que te cambiaras de ropa y mientras marchabas delante de mí te indiqué que caminaras erguido. Más tarde continuaste haciendo ruido y corriendo por toda la casa. A la hora de cenar arrojé la servilleta sobre la mesa y me puse de pie furioso porque no parabas de jugar. Con un golpe sobre la mesa grité que no soportaba más ese escándalo y subí a mi cuarto. Al poco rato mi ira comenzó a apagarse. Me di cuenta de que había exagerado mi postura y tuve el deseo de bajar para darte una caricia, pero no pude. ¿Cómo podía un padre, después de hacer tal escena de indignación, mostrarse sumiso y arrepentido? Luego escuché unos golpecitos en la puerta. «Adelante», dije, adivinando que eras tú. Abriste muy despacio y te detuviste indeciso en el umbral de la habitación. Te miré con seriedad y pregunté, ¿te vas a dormir? ¿Vienes a despedirte? No contestaste. Caminaste lentamente con tus pasos, pequeños pasos, y sin que me lo esperara, aceleraste tu andar para echarte en mis brazos cariñosamente. Te abracé. Y con un nudo en la garganta percibí la ligereza de tu delgado cuerpecito. Tus manitas rodearon fuertemente mi cuello y me diste un beso suavemente en la mejilla. Sentí que mi alma se quebrantaba. Hasta mañana, papito, me dijiste. ¿Qué es lo que estaba haciendo? ¿Por qué me desesperaba tan fácilmente? Me había acostumbrado a tratarte como a una persona adulta, a exigirte como si fueras igual a mí, y ciertamente no eras igual. Tú tenías unas cualidades de las que yo carecía. Eras legítimo, puro, bueno y sobre todo sabías demostrar amor. ¿Por qué me costaba tanto trabajo? ¿Por qué tenía el hábito de estar siempre enojado? ¿Qué es lo que me estaba aburriendo? Yo también fui niño. ¿Cuándo fue que comencé a contaminarme? Después de un rato entré a tu habitación y encendí una lámpara con cuidado. Dormías profundamente. Tu hermoso rostro estaba ruborizado, tu boca entreabierta, tu frente húmeda, tu aspecto indefenso como el de un bebé. Me incliné para rozar con mis labios tu mejilla. Respiré tu aroma limpio y dulce. No pude contener el sollozo y cerré los ojos. Una de mis lágrimas cayó en tu piel. No te inmutaste. Me puse de rodillas y te pedí perdón en silencio. Te cubrí cuidadosamente con las cobijas y salí de la habitación. Si Dios me escucha y te permite vivir muchos años, algún día sabrás que los padres no somos perfectos. Pero sobre todo, ojalá te des cuenta de que pese a todos mis errores, te amo más que a mi vida.

0: les tengo algo muy especial. Es una triste historia. Jenny pensó que sus padres no le darían permiso para irse de fiesta con esos amigos, de manera que les mintió y les dijo a sus padres que se iba a quedar a dormir donde una compañera. Aunque se sintió un poco mal porque no les dijo la verdad, tampoco le dio mucha mente al asunto y se dispuso a divertirse. La pizza estuvo bien y la fiesta genial. Al final, su amigo Pedro, que ya estaba medio borracho, la invitó a dar un paseo, pero primero quiso darse una fumadita. Jenny no podía creer que le estuviera fumando eso, pero aún así subió al carro con él. De repente Pedro comenzó a propasarse. Eso no era lo que Jenny quería del todo. Tal vez mis padres tienen razón, pensó. Quizás soy muy joven para salir así. ¿Cómo pude ser tan tonta? Y enseguida dijo, por favor, Pedro, llévame a casa, no me quiero quedar. Molesto, él arrancó el carro y comenzó a conducir a toda velocidad. Jenny, asustada, le rogó que fuera más despacio. Pero mientras ella le suplicaba, más pisaba él el acelerador. De repente vio un gran resplandor. ¡Oh Dios, por favor, ayúdanos, vamos a chocar! Ella recibió toda la fuerza del impacto. Todo de repente se puso negro, semi-inconsciente, sintió que alguien la sacó del carro retorcido y escuchó voces. Llamen a una ambulancia, estos jóvenes están en problemas. Le pareció oír que había dos carros involucrados en el choque. Despertó en el hospital viendo caras tristes. Estuviste en un choque terrible, dijo alguien. En medio de la confusión se enteró de que Pedro estaba muerto. Le dijeron, Jenny, hacemos todo lo que podemos, pero parece ser que te perdemos a ti también. ¿Y la gente del otro carro? Preguntó Jenny llorando. También murieron, le contestaron. Jenny rezó. Dios, perdóname por lo que he hecho. Yo solo quería una noche de diversión. Y dirigiéndose a una de las enfermeras pidió, dígale a la familia de los que iban en el otro carro que me perdonen, que yo quisiera regresarles a sus seres queridos. Dígale a mi papá y a mi mamá que lo siento porque mentí y que me siento culpable porque varios hayan muerto. Por favor, enfermera, ¿les podría decir esto de mi parte? La enfermera se quedó callada, como una estatua. Instantes después, Jenny murió. Un hombre le habló duramente a la enfermera. ¿Por qué no hizo lo posible para cumplir la última voluntad de esa niña? La enfermera miró al hombre con ojos llenos de tristeza y le dijo, porque la gente que iba en el otro carro eran su papá y su mamá. Piensa siempre dos veces antes de hacer las cosas. Detente y piénsalo bien. Muchísimas gracias por habernos escuchado. Esperamos que estas reflexiones les hayan sido de alguna utilidad. Un Dios le pague muy generoso a don Antonio, tan generoso que siempre nos cede este espacio tan amablemente. Y a Gustavo, que con su magnífica voz enriquece nuestro programa. Que Dios y María Santísima les concedan una muy bendecida y fructífera semana.
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4: Qué bueno estar de nuevo con ustedes aquí en su programa de Soluciones Jurídicas. Para mí es un verdadero placer contar con ustedes como fieles oyentes de estas dos grandes emisoras, como es Radio Suroeste, también Radio Santa Bárbara. Recuerden que son todos los sábados de 8:30 a 9:00 a.m. Estén pendientes, ya que se tratan temas demasiadamente importantes. Son temas del diario vivir, del diario acontecer, sea que usted necesite una asesoría, un familiar, un vecino, y es bueno recordarles que es importante tener papel y lápiz, apuntar muy bien, primero que todo, nuestro número de contacto, nuestro número de celular y también, lo más importante, pues utilizar los medios tecnológicos como es el WhatsApp. Entonces vamos a proceder pues a que estén pendientes de este programa de hoy. Y mucha atención, mucha atención, ya que tratamos temas del diario vivir, y muchas veces, sea usted quien tenga algún tipo de problemática o un familiar, un hijo, un hermano, el papá, la mamá, aquí se habla de todo, pero todo lo referente al derecho, con temas que ustedes mismos nos van consultando en el transcurso de la semana o después del programa, a partir de las 9:00 a.m. voy a recibir todas sus consultas, todas sus problemáticas. 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Entonces, este es mi WhatsApp. 310-538-5878, para que nos sigan consultando por ahí. Muy importante que tengan muy claro lo que van a preguntar. Mejor si lo hacen por mensajes de voz. Me cuentan toda la historia, cuál es la problemática, y me dan un espacito mientras que yo analizo lo que es en sí la consulta. Y en el transcurso del día estamos hablando, estamos respondiendo, y si es viable la posibilidad de una consulta personal, entonces nos estamos hablando cómo lo hacemos, o sea que me traslade hasta el punto donde usted está o que nos visiten en el municipio de Envigado. Hoy no estoy ni en las instalaciones de la emisora Radio Suroeste ni en las instalaciones de Radio Santa Bárbara. Muy bien, entonces sigamos pues dándole página al asunto. Vamos a hablar de varios temas. Uno muy importante que íbamos a hablar hace 15 días, que estuve presente en las instalaciones de Radio Suroeste. Estuve hablando con Gustavo, el amigo Gustavo, haciéndome algunas preguntas con respecto a las promesas de compraventa, cuándo se pueden, cuándo no se pueden, si tienen o no tiene validez en determinado momento. Entonces vamos a darle trámite pues algunas preguntas que me hizo Gustavo en ese momento y que algunos oyentes quedaron pues con el tema ahí en el aire. Entonces vamos a hablar hoy algo muy similar a lo que estuvimos hablando hace 15 días. Bueno, algunas preguntas que la gente se hace muy continuamente y es una problemática a veces muy general, es que venden un bien inmueble y no hacen bien la promesa de compraventa, no tienen los requisitos legales y es una promesa de compraventa muy informal, ¿cierto? Es de ahí que parte toda la problemática cuando yo no tengo nada por escrito y que aún así teniendo una promesa de compraventa por escrito no cumple algunos requisitos. Y aún así, cumpliendo los requisitos, quien vende no recibe lo pactado. Y ahí entran los conflictos, ahí entran las problemáticas y ahí entramos nosotros, el grupo de abogados de soluciones jurídicas. Bueno, entonces, alguna de las cosas es, si usted vende ese bien inmueble, si usted vendió esa casa, si vendió ese apartamento, si vendió esa finca y no se la pagan, ¿qué puede hacer? ¿Qué puede hacer? Esa es la pregunta. ¿Yo qué puedo hacer, doctor, con respecto a esa problemática? También existe la probabilidad, y los hay, y hay estos casos donde esa misma casa o ese mismo apartamento o esa misma finca se la han vendido no solamente a una, sino a dos y tres personas. No sé si ustedes por ahí en el camino viniendo a Medellín pasan por diferentes sitios y hay unos... hay unos terrenos, unos lotes muy bonitos, bien situados, y lo primero que ustedes miran es una valla donde dice este lote no se vende, no se permuta, no se hipoteca. O en algunos casos dicen, si va a comprar y quiere comprar, cómprelo directamente con el dueño, no lo haga con intermediarios. Esa es otra de las partes que desafortunadamente cuando hay intermediarios hay unos muy honestos pero hay otros que no. Entonces mucha atención con este tema, donde no solamente le vendieron a usted esa casa, sino que esa casa se la vendieron a otro y hasta más personas. Casos se ven, de hecho, pues en nuestra oficina se está tramitando en este momento algunos casos muy similares, y más que todo cuando parcelan, cuando lotean una finca, ese mismo lote se lo han vendido a más personas, porque como en principio lo han hecho con promesas de compraventa y no han, oigan muy bien, no han hecho la división material, no han ido a registro, no tienen la matrícula, sino que lo han hecho con base en una promesa de compraventa, porque en el documento aparece es una finca con una sola matrícula y sin embargo existe pues esa posibilidad que sea tan fácil de engañar a la gente vendiendo un lote y ese lote se lo vendieron a más personas. Mucha atención con ese tema. Y muy importante también, dentro de todo esto, que es un tema muy muy amplio y se dan muchos detalles, y de esos detalles muchas problemáticas, la importancia también de que cuando usted suscriba esa promesa de compraventa, se ve de colocar bien las fechas, cuándo empieza a pagar, cuándo termina de pagar, en qué momento se dirigen a la notaría para hacer la respectiva escritura. Entonces es muy importante los momentos, las fechas. Entonces, de ahí que sí, de todas maneras, la importancia del documento tan importante, pero que ese documento sea algo que no tenga esos enredos que los tenemos a diario. Entonces, sigamos pues con el tema de qué pasa si yo vendí esa casa y no me la quieren pagar, si yo vendí ese apartamento y no me lo quieren pagar, yo entregué el apartamento o esa casa o esa finca y ya quien lo compró está disfrutando de él, pero en el momento de pagar no lo hace. Entonces hay varias posibilidades de que usted pueda recuperar ese bien inmueble que tanto le costó para hacerse a él y que luego pues pensando que hizo un muy buen negocio o en unos momentos de mucha coyuntura donde usted no tenía un acceso a un buen patrimonio, se vio obligado a vender. Entonces, cuando usted negocia un bien inmueble, las partes acuerdan pagar una parte del precio por anticipado. Casi siempre se da este tipo de negociaciones, paga anticipado y lo otro se paga a la firma de la escritura, una parte al firmar la escritura. Y muchas veces, aún firmando la escritura, resulta que es que el comprador dice: no, es que la otra plata me la va a financiar un banco. Y posteriormente se le acerca: venga, hombre, Juan Carlos, resulta que es que esa venta, que ese negocio que hicimos, lo vamos a tener que dañar por X o Y razón, ¿cierto? Entonces, volvemos al tema: si en la promesa de compraventa no existe una cláusula penal, ustedes aquí me preguntan mucho por el MAMIS, ¿cierto? Eso pues yo lo entiendo, que la gente normalmente lo llama el MAMIS, pero realmente estamos hablando de la cláusula penal. Entonces, mucha atención con todo este tema que hace parte de una promesa de compra-venta. Entonces, volviendo al tema, usted vende esa casa y resulta que en la promesa de compraventa acordaron de que se daban, esa casa la vendió por 100 millones de pesos, 50 millones de pesos a la firma de la promesa de compraventa y los otros 50 millones a la firma de la escritura. O también se da de que se dan varias cuotas: vea, le doy 50 millones de pesos ya, a la firma de la escritura le voy a dar 20 millones y luego le termino de pagar los otros 30 millones al año de haberse firmado la escritura. Entonces, esto también se puede dar. ¿Qué pasa, pues, entonces, si a usted como vendedor le están incumpliendo? Usted ya firmó la escritura, le entregó, es más, ya el bien inmueble ya lo está disfrutando el comprador, y no te termina de pagar. Resulta que, y eso suele ocurrir por distintas, pero por distintas razones, que el comprador no termina de pagar el saldo adeudado. Y como ya usted entregó esa casa, incluso ya usted la escrituró, y hay esa duda que puede hacer usted como vendedor: el comprador no paga el saldo pendiente, el vendedor detrás, o sea, usted tiene todas las dificultades del mundo para cobrar, y sobre todo, también, además de cobrar esa cláusula penal porque te están incumpliendo, resulta que ya tampoco te quieren entregar la casa. Usted le dice al comprador: es que yo te voy a devolver el dinero que me diste, pero usted también me tiene que pagar lo de la cláusula penal, usted me tiene que devolver el bien inmueble. Y este es el gran problema que surge: el vendedor puede demandar, o sea, usted puede demandar el cumplimiento del contrato y buscar que se le obligue al comprador a pagar lo que quedó debiendo. Pero eso es complicado. Entonces usted dice: bueno, entonces ahora ¿qué camino cojo? Muy sencillo: nos llaman, nos consulta, nos trae ese documento, esa promesa de compraventa, nosotros la estudiamos y de ahí, pues, hombre, empezamos todo un proceso, una demanda en lo civil, y miramos a ver qué figuras para cobrar el precio. Si la casa ya fue vendida, escriturada y entregada, usted puede intentar cobrar el precio no pagado, para lo cual usted puede utilizar la promesa de compraventa, la misma escritura de compraventa. Y bueno, y yo no he hablado de otro tema, es que aparte de esa promesa de compraventa, usted puede tener también otro documento, un título valor, como es un pagaré, como es lo más usual, una letra. Si usted está haciendo ese negocio, yo le recomiendo, haga ese negocio. Así usted tenga la promesa de compraventa, es muy importante que usted como vendedor se blinde con un título valor. ¿Qué es un título valor? Ya hemos hablado de esto en otros programas. Entonces, usted como vendedor va a hacerle firmar a esa persona una letra, mucha atención, una letra es muy importante. ¿Por qué razón? Enseguida les voy a comentar por qué sería tan importante que usted firme una letra si está vendiendo esa casa o ese apartamento, además de firmar esa promesa de compraventa. ¿Por qué razón? Hay muchas razones. Porque resulta que si usted va a demandar, inmediatamente no lo va a hacer. Esa promesa de compraventa posiblemente no, y casi siempre esas promesas de compraventas no son títulos, valores. Resulta que si usted va a demandar directamente, tiene que hacer varios pasos, un proceso declarativo, o sea, son más los tiempos. Presenta ese documento, esa promesa de compraventa ante el juez, primero para qué, para que el juez diga, sí señor, a usted le den esa plata, y a partir de esa decisión de ese juez, que es una sentencia, eso es un título, y con ese título entrar a demandar ejecutivamente. Entonces, yo no los voy a enredar ahorita con todo este tema del derecho, pero sí le voy a decir, haga firmar una letra para que se evite muchos problemas en el camino, los tiempos se reducen totalmente, porque usted presenta esa letra, ya es un título valor en un juicio ejecutivo, o sea que de entrada ya usted se ahorró otro proceso, que es un proceso que se llama un proceso declarativo, que un juez determina con una sentencia de que usted tiene la razón. Entonces usted con la letra, usted puede presentar la demanda, se va a ahorrar muchos tiempos y se va a ahorrar un proceso. Entonces, si cuenta con el título o valor, simplemente se inicia un proceso ejecutivo en el cual solicita el embargo y secuestro de los bienes del comprador. Como el comprador ya tiene ese bien inmueble, y no solamente ese bien inmueble que usted le vendió, porque es que imagínese que usted le escrituró. No sé, de pronto lo convencieron. Resulta que usted escrituró, eso fue llevado a registro. Y usted tiene en su poder una letra. Usted con esa letra puede entrar a embargar lo que usted mismo vendió. Dado el evento en que ese bien inmueble que usted vendió no está registrado, pero ese comprador tiene otro bien inmueble o tiene unos ingresos por salario, trabaja en una empresa, usted puede embargar. Entonces, es tan importante que usted tenga ese documentico como es la letra. Si no tiene el título o valor, o sea, si no tiene la letra y solo tiene la promesa de compra-venta, ahí es donde yo le recalco, es más complejo, porque lo más probable es que sea necesario iniciar un proceso declarativo y ordinario. En el caso, pues, que esa promesa de compra-venta no preste mérito ejecutivo, que es lo más común. O sea, vuelvo y lo repito. Primero, antes de hacer el negocio, se consulta con un profesional, un abogado que tenga la experticia, que tenga toda la experiencia para que le hagan esa promesa de compraventa y que esa promesa de compraventa tenga todos los aspectos necesarios para que usted se blinde como comprador y usted también como vendedor. Es que aquí hablamos es de dos partes, comprador y vendedor. Todos dos tienen que estar bien blindados bajo el derecho y que esa promesa de compraventa tenga algo que preste mérito ejecutivo, que usted pueda ir a demandar a ese vendedor o a ese comprador, sea el comprador quien esté incumpliendo o sea el vendedor quien esté incumpliendo, pero con ese documento que se llama promesa de compraventa, bien diseñada, bien organizadita, con todos los aspectos necesarios de ley, usted pueda ir a demandar y no tenga que ir a presentar un proceso declarativo. Pero si usted tiene esa promesa de compraventa bien organizadita, usted se va a ahorrar muchos dolores de cabeza, se va a ahorrar platica y se va a ahorrar tiempo. El tiempo no se recupera, el tiempo es más valioso que el mismo dinero. Entonces, volvemos al caso. Usted vendió y no le pagaron, pero si usted tiene un documentico bien organizadito, usted puede recuperar su bien inmueble o recuperar la plata. Entonces, resulta que para recuperar la posesión de una propiedad existen dos figuras o acciones civiles para usted proceder. Una que es una acción reivindicatoria, o sea, yo les voy a dar esta información porque de pronto se nos enreda un poquito el asunto con ustedes, pero es muy bueno transmitirles la información. Pueden haber personas muy allegadas a usted, un familiar que entienda algo de derecho o que le ponga sentido común al asunto. 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La consulta por este medio es totalmente gratis. Mucha atención, es totalmente gratis. Ya si se da la eventualidad de hacer algo más después de la consulta, pues ya miraríamos qué honorarios, cuánto es lo que se va a cobrar, pero por eso no se preocupe. 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Bueno, entonces volviendo y vamos a retomar el tema. Si usted vendió, no le quieren pagar por X o Y razón, le sacan miles de disculpas. A veces las disculpas, pues, digamos, pues que le están planteando las razones por las cuales a usted no le están pagando y que desafortunadamente son reales, porque pues la economía está muy dura, o la persona que te compró tuvo un percance y no te pudo cumplir, o estaba seguro que el banco le iba a desembolsar un dinero, no se le desembolsaron por X o Y razón, pues usted también se tiene que blindar. ¿Cómo se blinda? Primero que todo, siendo muy claro con ese documento que se llama promesa de compra-venta. Esa promesa de compra-venta tiene que tener todos los aspectos necesarios para que usted en un futuro pueda demandar directamente en un proceso ejecutivo, y se va a ahorrar de pronto otro proceso que se llama un proceso declarativo, ¿cierto? ¿Por qué? Porque esa promesa de compra-venta tiene todos los aspectos para que usted diga, esto presta mérito ejecutivo, que es, a ver, para que no nos enredemos. Entonces usted con ese documento puede demandar perfectamente. ¿Con quién? Con un abogado, abogado de Soluciones Jurídicas. Bueno, entonces, teniendo ya ese documento, usted puede presentar una de las dos situaciones. Una es una acción reivindicatoria o una acción restitutoria. Cada figura o cada acción aplica para casos distintos. En términos generales, la acción reivindicatoria aplica cuando una persona ostenta el dominio y otra ostenta la posesión. ¿Qué quiere decir? Usted le vendió a don Juan, pero resulta que usted no le ha hecho la escritura, no tiene la escritura, solamente una promesa de compra-venta. Pero don Juan tiene la posesión, que es que el don Juan ya vive en ese bien inmueble. Aunque aquí, en la acción reivindicatoria, no es el caso tal que nos ocupa en este momento. Vamos a sacar otro programa para hablar de este tema, porque es que casi siempre a mí me consultan es, doctor, es que ¿cómo le parece que yo tengo la posesión de una casa hace 30 años? Eso ya es mío. Entonces me toca decirle, no es suyo todavía, usted vive ahí, no tiene el título. Lo que usted necesita es que un juez, por medio de una sentencia, le conceda a usted el título. Usted tiene una posesión, mas no tiene el título, porque usted, por el solo hecho de estar viviendo 30 años, a usted un banco no le va a prestar, usted no tiene ese derecho todavía. Entonces usted, por medio de una sentencia de un juez, por una acción reivindicatoria del dominio, a usted le van a conceder el título. Entonces, mire que cuando hablamos de un tema específico aquí en Soluciones Jurídicas, nos lleva a otros temas y a otros y a otros. Es como hablan por allá a veces en algunas películas de Netflix, es un bucle. Eso es un bucle. Pero ¿qué pasa? Para no ir más allá, lo que les quería decir era que muchas veces a uno lo consultan que porque yo tengo esa posesión, y entonces uno empieza con el proceso de la acción reivindicatoria, ¿cierto? O la posesión. Resulta que usted también puede acceder a una acción reivindicatoria cuando usted quiere recuperar ese bien inmueble, porque es que usted tiene el título. Mire que ya es la otra parte, la otra cara de la moneda, es si usted no vive ahí y hay otra persona que de una u otra forma tiene la posesión, pero no la tiene de buena fe, está a las malas o por lo que sea, o usted entre comillas le dio en arrendamiento y este señor nunca pagó ese arriendo. Hay muchas situaciones, entonces usted puede impetrar, puede demandar por una acción reivindicatoria para que un juez ordene por medidas ya sancionatorias y donde entre también la policía, la inspección. Bueno, ahí es un proceso largo a veces para que usted pueda volver a tener la posesión, así tenga el título, para que tenga la posesión, es que eso es suyo. Bueno, entonces, cuando usted está en el problemita y que vendió la casa, puede entonces consultar con nosotros y decir, vea doctor, yo vendí y no me quisieron pagar. Entonces entramos a demandar con pruebas, decir, vea, es que esa casa es mía, vea mi documento, vea señor juez, vea mi escritura, vea mi certificado de tradición, vea los impuestos, los pago yo, etcétera, por lo que sea. Vamos a presentar las diferentes formas de probarle a un juez, porque es que hay veces que lo llaman a uno o le escriben, vea, es que yo soy el dueño de la casa y se la vendí y se la alquilé a otra persona. Eso pasa mucho en la parte rural, pero no hay ningún documento que pruebe. Ahí es donde entramos a decir, venga, a ver cuáles son los testigos, mirar qué otras pruebas tenemos para poder entrar a demandar. O sea que es complejo a veces, pero vamos hilando por el camino para que usted pueda tener una muy buena asesoría. Bueno, entonces en el caso que nos ocupa en este momento, si usted vendió esa casa y no la quisieron pagar, vamos a presentar una demanda. En el presente caso, usted como vendedor, si no ostenta el dominio, o sea, si no vive ya en ella, porque ya se la entregó al comprador,

5878. Para este y otros temas, temas que ya se han tratado acá y hemos repetido pues en todo este tiempo, porque pues hay oyentes que apenas se nos están uniendo a este programa Soluciones Jurídicas, o otros que ya vienen escuchando y posiblemente en algún momento no nos escucharon, y esto es un tema que a diario se nos va dando. Bueno, entonces dejando ya este tema de lado, voy a tocar un temita si el tiempo nos da, y es el siguiente. Vea, ahorita hay unas reformas en todo lo que concierne a la reforma a la salud, reforma al tema laboral, y un tema que tocamos mucho acá es el tema de lo pensional. Hay un proyecto de ley, o sea, una reforma a la ley 100, que es la que a nosotros nos cobija, casi a todos los colombianos, porque hay otros regímenes especiales dentro de las fuerzas militares y otros entes del Estado. Entonces, son unos regímenes especiales que yo no los he tocado acá porque no se ha dado la posibilidad. Más adelante vamos a tocar los regímenes especiales con respecto a la pensión de profesores, regímenes especiales de pensión de militares. Eso es otra cosa muy diferente, no es la misma ley que rige a nosotros los, digamos, no los comunes, pero sí a la gran mayoría. Entonces la ley 100 va a cambiar con la nueva reforma pensional, y hay un detalle que ojalá no pase y les voy a contar. Resulta que hablamos mucho en nuestro programa de la devolución de esos aportes, y ustedes escuchan la publicidad y también aparte de la publicidad del programa toco mucho este tema, y es si usted cumplió 62 años y no se pensionó como hombre, y si usted es mujer 57 años no se pensionó y cotizó en algún momento de su vida, vamos a hacer toda la solicitud, o sea toda la labor, para que usted con pensiones o los fondos privados le devuelvan esa plática. Hasta hoy a usted le devuelven esa plata, pero resulta que si pasa esa reforma pensional, y en ese punto tan importante que es la indemnización sustitutiva o la devolución de aportes, si eso pasa esa reforma, resulta que en la nueva reforma se cae todo esto, a usted no le van a devolver más la platica. Usted el otro año cumple los 62 años y resulta que ya ahí ese proyecto ya quedó listo, no le devuelven esa platica. O si usted ya tiene la edad y está esperando, no sé qué pueda esperar, no le devuelven esa plata. No le devuelven esa plata. Doctor, que si esa plata se pierde, vea, hay que ser muy honestos con esto. Se pierde, digamos que en cierto sentido, si se pierde plata. ¿Por qué razón? Porque es que usted esa plata que le iban a devolver 4 o 5 millones de pesos, es un ejemplo que le estoy poniendo para que presten mucha atención. Resulta que usted tiene X cantidad de semanas cotizadas y usted no se pudo pensionar. Usted tiene derecho a que le devuelvan esas semanas. Vamos a poner un ejemplo, 300 semanas. Y es otro ejemplo, 300 semanas que equivalen, por decir algo, a 4 millones de pesos. Miren que estas son cifras que las estoy poniendo como ejemplo. No son totalmente ciertas porque todo eso depende de cómo liquiden allá en Colpensiones. No le van a devolver esos 4 millones o esos 5 millones de pesos. Resulta que le van a decir, vea, le vamos a dar a platica cada 2 meses. Y esa platica se la vamos a dar entre 80 a 90 mil pesos. Esas son cifras más o menos ciertas. De 5 millones le van a decir, le vamos a dar 80 a 90 mil pesos cada 2 meses. Señor, ¿usted qué hace con esa plata? Esa plata se le va en la sentada a periquear ahí en el... perdón, pues de pronto algunos dirán que es periquear. Bueno, a tomarse en el tintico o el periquito ahí en el parque, ahí se le fueron los 80, 90 mil pesitos. Pero si usted coge los 5 o 6 millones de pesos, los ahorra o hace lo que quiera, pero usted hace con su plática lo que quiera, no el Estado va a hacer lo que quiera con su plática. Entonces, mucha atención, ponga en las pilas, si ya tiene la edad, a hacer todo el trámite para la devolución de esos aportes. Bueno, no siendo más, ahí les queda la inquietud, mucha atención, nos estén llamando o escribiendo más bien, o mandando mensajes de voz al 310-5.

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Pilos, pues, con todo lo que hablamos hoy y otros temas que de pronto no hemos tratado acá en este programa, llámenos y nos consulta. Bueno, feliz día, feliz fin de semana, atentos con lo que haya pasando. Bueno, que Dios los bendiga.

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1: 9:15 minutos, son las 9:15 minutos, están escuchando La Potente y Popular. Somos Radio Suroeste. Saludo para Héctor Arias, que nos escucha allí en el parqueadero Los Coches, en el municipio de Copacabana.

0: Vilma Palma de Vampiro se llama Auto Rojo. Tenemos las 9:20 minutos, la hora en Radio Suroeste, 9:20 minutos.
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2: Buenos días, don Gustavo. Buenas. Los saluda Arcelia aquí de la finca Namelia.
0: Hola, Arcelia,
2: cuéntame. Para que usted me haga el favor y me salude a mi esposo Luis aquí en la finca.
0: ¿Sí?
2: Y a mi hermana y su esposo en arma,
0: ¿sí?
2: Caldas.
0: Sí, señora.
2: Con el disco El Mejor Caballo con Yeso Jiménez. Gracias.
0: Con mucho gusto.

0: Jason Jiménez se llama El Mejor Caballo. Tenemos las 9.23 minutos. Son las 9.23 minutos.
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0: A esta hora saludando a los oyentes que nos reportan su sintonía. Nelly Tavares en Montebajo, Concordia. El saludo de parte de su hija Claudia. Hermanos y nietos. Lo mismo que bisnietos.

0: Madre, te amaré la música con los gigantes del vallenato. Tenemos las 9:28 minutos, la hora en Radio Suroeste, 9:28 minutos.
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3: Tenemos las 9:32 minutos, son las 9:32 minutos, están escuchando la potente y popular Somos Radio Suroeste. Saludo para los oyentes que nos reportan su sintonía a través del WhatsApp 312-290-8080. Aquí les estamos acompañando a esta hora. ¿Quién hay por acá? Buena.
4: Ah, por aquí, bien, gracias, mi Dios.
3: Hola.
4: Bravo.
3: Señor.
4: Es tan amable, mi hijo.
3: Sí.
4: Me colocas el temita.
3: ¿Cuál?
4: De Luis Alberto Porja Jr. Hijo no es terco, creo que es.
3: No es terco, sí, claro, con mucho gusto.
4: Me saludas.
3: Sí.
4: A los oyentes, sí.
3: A los oyentes.
4: Saludito para toda mi familia.
3: Listo. Chavo,
4: que me lo bendiga, amigo. Bendiciones.
3: Bueno,
4: para
3: señor.
4: Para ti y tu familia.
3: Bueno, señor, con mucho gusto.

0: No se acercó la música con Junior y Luis Alberto Posada. Tenemos las 9:37 minutos, la hora en Radio Suroeste, 9:37.
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0: Saludando a los oyentes que nos están reportando su sintonía a través de sus llamadas en el 310-844-6060. Aquí les estamos acompañando. Mensajes también en el WhatsApp 312-290-8080. ¿Quién hay por acá? Buenas.
2: Buenos días, don Gustavo.
0: Buenas.
2: Don Gustavo, me hace el favor para saludar a Esteban Castaño Gallego aquí en Pueblo Rico, sí, de parte de su mamá Miriam, Ernesto Diosa, sí, y Jessica y Francene y Julieta, en este sí, día tan especial de él, que está cumpliendo añitos hoy, que yo ¿sí? me le derrame muchas bendiciones, y la Virgencita de Guadalupe me lo fui siempre pan de Ande, claro, y que lo amo, que lo quiero mucho, lo sí, amo mucho, mi niño hermoso, uh-huh, y me hace el favor don Gustavo, me le pone feliz cumpleaños. Muchas gracias don Gustavo.
0: Con mucho gusto, los oyentes son los que programan, aquí les acompañamos en la potente y popular Somos Radio Suroeste.

0: Es el Charrito Charro, se llama Feliz Cumpleaños. Tenemos las 9:42 minutos, una hora en Radio Suroeste. 9:42 minutos.
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0: María Dolores Pradera y se llama Fina Estampa. Tenemos las 9:44 minutos, la hora en Radio Suroeste. Son las 9:44 minutos.
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0: Sí, señor, escuchan la potente y popular. Somos Radio Suroeste con ustedes. La programación de esta mañana de hoy, sábado, primero de agosto.

0: Humo y licor, la música con los pamperos. Ya tenemos las 9:48 minutos. La hora son las 9:48 minutos.
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1: 9:51 minutos, son las 9:51 minutos. A esta hora saludando a más oyentes que nos siguen reportando su sintonía. ¿Quién está acá?
2: Me gustaba, muy buenos días.
1: Buenos días.
2: ¿Cómo estás? Espero que muy bien.
1: Sí, señor, bien, gracias.
2: Felicitarlo por tan excelente locutor y tan excelente música.
1: Mucho gusto.
2: Que Dios los bendiga.
1: Gracias.
2: Que lo tenga por muchos años.
1: Muchas gracias, hombre.
2: Con cuéntame. La ayuda de Dios.
1: Sí.
2: Me ha gustado, lo llamo desde Santa Rosa de Osos.
1: Ah, en el norte, claro.
2: Por acá los animalitos míos, hombre, la vaquita y los marranitos. Queremos escuchar un temita, a ver si nos complace.
1: Claro.
2: Por el alma de mi madre, de Óscar Agudel.
1: De una.
2: Que Dios lo bendiga a usted y a todos los oyentes.
1: Bueno, señor, muchas gracias. Oiga, saludo para mis amigos oyentes en el norte de Antioquia.

0: Oscar Agudelo y se llama Por el alma de mi madre. Tenemos las 9:55 minutos. La hora son las 9:55 minutos.
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0: Oyentes que nos reportan su sintonía desde el municipio de Concordia.

0: Es el dueto de antaño y se llama Rosario de Besos, 9:58 minutos, la hora en Radio Suroeste, son las 9:58 minutos.
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0: Una linda canción que escuchábamos con Django se llama Tu Mujer, 10:08 minutos. La hora en Radio Suroeste es unas 10:08 minutos.
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0: Saludo a esta hora a los oyentes que nos reportan su sintonía. Andrés en la Quiebra, Yarumal, Concordia, nos escuchan.

0: Corazón Espinado, la música con Maná. Ya son las 10 de la mañana y 13 minutos. Son las 10:13 minutos. Escuchan la potente y popular con ustedes, Época de Oro.
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0: Oye, ¿tú por acá?
3: San Gustavo, muy buenos días.
0: Buenos días.
3: Te saludamos desde Ituango.
0: Ah, en el norte de Antioquia.
3: Para la familia Oquendo en Pascuita. Muchas gracias, feliz día.
0: Oiga, con mucho gusto. Para mis amigos oyentes que nos escuchan allí en el municipio de Ituango. Por acá también me escriben desde Boyacá. Manuel Martínez nos escucha en el municipio de Berbeo, en Boyacá. Saludos para la gente que nos escucha en la provincia de Lengupá, departamento de Boyacá.

0: Él es José Luis Perales, se llama Por Amor. Son las 10 y 16 minutos, la hora 10 y 16 minutos, cuando usted es Época de Oro.
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0: Por acá tengo oyentes que me reportan su sintonía. Buenos días.
5: Buenos días, Radio Suroeste.
0: Hola.
5: Si me hacen el favor y me ponen la canción Hoy Lo Vi Pasar de Rocío Dúrcal. ¿Aló? Para complacer a Eucario Castaño en partidas de Morelia. Muchas gracias.
0: Con mucho gusto.

0: Hoy lo vi pasar, linda canción que escuchábamos con Rocío Dúrcal. Ya son las 10 de la mañana, 20 minutos, son las 10:20.
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3: Hola, buenos días, Radio Suroeste, Potente y Popular.
0: Buenos días.
3: A ver si me hacen el favor y me ponen una canción de Roberto Carlos.
0: ¿Cuál?
3: Detalles.
0: Detalles.
3: Muchas gracias, Radio Suroeste, Potente y Popular.
0: Qué bien. Saludos para nuestros oyentes. Mensajes que me envían a través del WhatsApp 312-290-8080.

0: Con Roberto Carlos escuchábamos Detalles, son las 10:26 minutos la hora en Radio Solo, este día 26.
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0: Oyente por acá.
2: Buenos días, espero se encuentre bien.
0: Gracias.
2: Quisiera saludar a mi familia en la Melilla. Habla Luz Omaira Quintero de Bogotá.
0: Ah, ¿qué más, Omaira?
2: Me gustaría escuchar la canción Pobres Niños del grupo Miramar.
0: Miramar, listo.
2: Muchísimas gracias, que tenga un buen día.
0: Omaira, a usted muchas gracias por el reporte de sintonía de nuestra capital del país, la ciudad de Bogotá.

0: Tenemos las 10:29 minutos, son las 10:29, pausa comercial. En un instante retornaremos con Época de Oro, canciones románticas del ayer.
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0: María Conchita Alonso se llama o ella o yo. Ya son las 10:35 la hora, 10:35. 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
0: Oyentes por acá, buenas.
2: Muy buenos días, Gustavo. Le habla John de Tulia.
0: ¿Qué más?
2: Para pedirle el favor y me ponga la canción Ese tipo soy yo, por Roberto Carlos. Listo. Muchísimas gracias.
0: Señor, con mucho gusto.

0: Roberto Carlos se llama, ese tipo soy yo. Tenemos las 10:40 minutos, la hora en Radio Suroeste, 10:40.
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2: Buenos días, Radio Suroeste. Soy Alba Luz Espinosa de Abrea, aquí en Santa Inés, para que no me coloque el temita de Después de ti, de Camilo VI. Muchísimas gracias, feliz día.
0: Con mucho gusto.

0: Con Camilo Sesto escuchábamos Después de ti. Tenemos las 10:44 minutos, la hora en Radio Soroeste. Son las 10:44 minutos.
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0: Nelly nos escucha en el reportaje su sintonía desde el municipio de Armenia. Saludo también a esta hora para Argemiro, que nos escucha en Monte Abajo, en el municipio de Concordia.

0: Yo seré, tú serás, la música con Gali Galeano. Ya tenemos las 10:48 minutos, la hora en Radio Suroeste. Son las 10:48 minutos.
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0: Saludamos a esta hora a los oyentes que nos reportan su sintonía. Hernán Bedoya en Winter and Sun.

0: Con Manolo Otero escuchábamos Bella Mujer. Ya tenemos las 10:53 minutos, la hora en Radio Suroeste. Son las 10:53 minutos.
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0: Y saludamos a esta hora a los oyentes que nos reportan su sintonía desde Los Animes, en el municipio de Betulia.

0: Al estilo de Django escuchábamos El Rey de Corazones, 10:58 minutos la hora en Radio Suroeste, son las 10:58.
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1: Escuchemos qué piensan algunos representantes de las empresas que han participado de estas jornadas de sensibilización y por qué consideran importante promover la seguridad vial entre sus colaboradores. Escuchemos primero a Alex Calderón, asistente de mejora continua de Alico.
2: Me parece también una buena tarea que esté haciendo COI Pacífico en ser conscientes de que también debemos de cuidar no solamente a nuestros trabajadores en cada una de nuestras unidades de negocios, sino también a sus familias.
3: Mi nombre es Luis Fernando Echeverry, director de infraestructura física de la empresa Línea Directa. Es importante desde el plan estratégico de seguridad vial apoyar estas estrategias para disminuir el riesgo del personal de la organización y de todos los transeúntes en general y motociclistas.
4: Soy Jenny Giraldo, yo soy la administradora de las bodegas Hacienda Escocia y bodegas El Aguaceral ubicadas aquí en la variante de Caldas. Con esto podemos concientizar más a fondo a todas estas personitas para que puedan llegar sanos y salvos a sus hogares.
0: El verdadero impacto de estos espacios se refleja en quienes todos los días recorren el Corredor Pacífico 1 en motocicleta.
1: Escuchemos a algunos de los colaboradores de la empresa Mapei, quienes participaron en esa jornada de sensibilización y nos comparten sus reflexiones.
5: A veces a uno se le olvidan ciertas normas o reglas en cuanto a la calle, ya sean, llámese preocupaciones, distracciones, de todo. Y tenemos a alguien que nos espera en casa.
6: Mi nombre es Wilder Naranjo, soy el coordinador de producción de Mapei Planta La Estrella. Nosotros somos actores viales diarios, utilizamos la vía para nuestro transporte, llegar a casa, llegar al trabajo. Y estos espacios nos parecen demasiado interesantes porque nos informan sobre los riesgos, los peligros que estamos corriendo, cómo prevenirlos y nos ayudan a hacer un buen uso de la vía, contar con todos los elementos necesarios para nuestra protección que faciliten nuestro transporte.
7: Acatar la información, tomarla presente para la vía, y sinceramente cuidarse mucho porque en la casa todos nos esperan. Entonces, cuídense mucho, ¿verdad?
8: Mi nombre es Daniel Salazar, mi cargo es auxiliar de operaciones de Mapei.
9: El mensaje que yo les dejaría es que sean muy cuidadosos constantemente, que manejen con cuidado, que tienen familia que los espera en casa y que no manejen pues, con mucho afán, que para todo hay tiempo.
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0: Luis Aguilés se llama Me Eres Infiel. Tenemos las 11:09 minutos, la hora en radio. Solo este 11:09 minutos.
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6: Gustavo, buenos días, pues si me hace el favor y me complace a Yanni Cano, mexicano,
0: ¿sí?
6: Acá en el sector de la Trilladora con la, ¿sí?, canción de Ana Gabriel, Simplemente Amigos. Gustavo, feliz día.
0: Con mucho gusto a nuestros amigos que nos escuchan en el municipio de Concordia y en el sector de la Trilladora. Les saludamos con mucho gusto. Con ustedes, Época de Oro.

0: Recordando este clásico con Ana Gabriel, se llama Simplemente Amigos. 11:13, ya son las 11 en la mañana y 13 minutos.
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2: Muy buenos días, don Gustavo, ¿cómo está?
0: Buenos días.
2: Mira, para que me hagas el favor y me coloque la canción Mino Griego de José Vélez.
0: Claro, con mucho gusto.
2: Para una fiel oyente, la verdad, por leal.
0: Con muchísimas gracias,
2: don Gustavo, que estés muy bien.
0: Oiga, con gusto, saludo para la gente que nos escucha allí en Poleal, municipio de San Jerónimo, occidente de Antioquia.

0: Esta es la voz de José Vélez, se llama Vino Griego. Tenemos las 11:17 minutos, la hora en Radio Suroeste. Ya son las 11:17 minutos.
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2: 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Gustavo, un día, bueno, ya me gustaba, me gustaba, me gustaba, me gustaba, me pongo el temita, el gato en la oscuridad, el que rayo de tuya.

0: Es Roberto Carlos, se llama Un Gato en la Oscuridad. Tenemos las 11 y 21 minutos, la hora en Radio Suroeste. 11 y 21 minutos, están escuchando Época de Oro.
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0: Saludos para oyentes que nos reportan su sintonía desde el municipio de Betulia.

0: La música con la pandilla se llama ¿Cómo imaginarlo? 11:25 minutos. Ya son las 11:25 minutos.
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0: Y saludamos a esta hora a Eliana Arroyave. Nos escucha y nos reporta su sintonía desde la vereda El Guamal en el municipio de Liborina.

0: Piel de Ángel, linda canción con Camilo Sesto. Ya son las 11 y 29 minutos. Tenemos las 11 y 29 minutos. Brevísima pausa, ya regresamos.
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0: Casi siempre estoy pensando en ti, linda canción con Jorge Muñiz. 11:35 minutos, ya son las 11:35.
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0: Saludamos a esta hora a los oyentes que nos reportan su sintonía desde el Villar Camposanto en el municipio de Concordia.

0: Pecadora, linda canción con Pedro Neira. Tenemos las 11:38 minutos. Son las 11:38.
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2: Gustavo, ¿qué tal?
0: ¿Qué más?
2: Muy buenos días.
0: Buenos días.
2: Un Jaime Cano de Armenia Mantequilla.
0: Hola, Jaime, cuéntame.
2: Por favor, me complaces con la canción Lo Tengo Decidido de Gali Galeano.
0: Con mucho gusto.

0: Lo tengo decidido, la música con Gali Galeano. Ya son las 11:42 minutos, la hora en Radio Suroeste, 11:42.
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4: Hola, don Gustavo, buenos días, ¿cómo amaneció? Hablo para Manso en Partidas de Morelia. Si me hacía favor, me colocaba una cancioncita.
0: ¿Sí?
4: Nuestro secreto por Oscar Golden, si me hacía el favor, Dios lo bendiga, un feliz día.
0: Mucho gusto, saludo para los oyentes. En Partidas de Morelia, municipio de Concordia.

0: Oscar Golden se llama nuestro secreto. Ya son las 11:45 minutos. Ahora en Radio Suroeste, 11:45.
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0: Y saludo a esta hora para oyentes en Los Sauces, municipio de Liborina.

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1: Con Daniel Magal, se llama Cara de Gitana. Tenemos las 11:48 minutos, la hora en Radio Suroeste. 11:48 minutos.
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1: Y saludamos a esta hora oyentes que nos reportan su
3: sintonía. Buenos días, don Gustavo. Espero que se encuentren muy bien, igualmente su familia. Uh-huh. Don Gustavo, si sería tan amable regalarme el temita de Julio Iglesias, Me Olvidé de Vivir. A Luz Elena Osorio en la Virgen, que tenga un feliz día, que Dios lo colme muchas bendiciones.
1: Listo, Luz Elena, con mucho gusto. Gracias por su reporte de sintonía.

0: Esta es la voz de Julio Iglesias, se llama Me Olvidé de Vivir. Tenemos las 10:54 minutos, la hora en Radio Suroeste, son las 10:54 minutos. 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
0: Y saludo por acá a Puntilla, que nos escucha en la Comía Concordia.

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0: Me voy para Medellín, la música con el combo de las estrellas. 12:11 minutos, la hora en Radio Suroeste. Ya son las 12 del mediodía, 11 minutos. 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
2: Ah, sí, eso es bien. Oiga, vea, le traigo mi Cali Ventura. Buenaventura.

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1: Tenemos las 12:15 minutos, la hora en Radio Suroeste, 12:15 minutos, escuchan la potente y popular Somos Radio Suroeste. Saludo para nuestros oyentes que nos siguen reportando su sintonía.
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1: Y saludamos a oyentes que nos escuchan a esta hora, nos reportan su sintonía desde La Clara, en el municipio de Salgar.

0: Ellos son los Bukis, se llama Donde Vayas, 12:18 minutos, la hora en Radio Suroeste son las 12:18 minutos.
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0: La música con Jason Jiménez se llama Aventurero. Tenemos las 12:22 minutos la hora. Son las 12:22.
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0: A esta hora saludando a la gente que nos sigue reportando su sintonía a través de sus mensajes en el WhatsApp 312-290-8080. Con gusto les estamos acompañando en esta tarde, ya comienzo de la tarde de hoy sábado. Estamos a primero de agosto del año 2026. Saludando a nuestros oyentes que nos escuchan en el municipio de Salgado.

0: Besitos del corazón, la música con Luis Felipe González, 12:26 minutos, ya son las 12:26 minutos.
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0: Como quien pierde una estrella, la música con Alejandro Fernández, 12:29 minutos la hora. Son las 12:29 minutos.
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0: Bitina Vilés se llama Temes. Ya son las 12 y 33 minutos. La hora en Radio Suroeste, 12 del mediodía, 33 minutos.
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0: La música la escuchábamos con los legendarios, se llama Arregla pa' que te vas. Tenemos las 12:35 minutos, son las 12:35.
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0: Saludos para la gente que nos reporta su sintonía a esta hora. Buenas.
2: Nuevamente, Manuel Martínez.
0: ¿Qué más?
2: Quisiera escuchar la canción Mi pequeña Natalie de Checo Acosta. Checo. Me parece que es.
0: Listo.
2: Muchas gracias. Feliz tarde. Señor. Aquí en Berbeo, Boyacá.
0: Berbeo, Boyacá. Saludos para la gente que nos escucha en el departamento de Boyacá a través de la internet en www.radiosuroeste.com.

0: Natalie, mi pequeña Natalie, la música con el Checo Acosta. Ya son las 12:39 minutos, una hora en Radio Suroeste, 12:39.
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0: La Alcaldía de Concordia, a través de la Secretaría de Salud y Bienestar Social, informa a los adultos mayores que pertenecen al programa gerontológico la actividad para esta semana. Mucha atención, el martes 4 de agosto, el barrio Salazar a las 10 de la mañana, y el jueves 6 de agosto, el Socorro a las 9 de la mañana y el Higuerón a la 1 de la tarde. Para este encuentro, llevar fotocopia de la cédula a las personas que aún no se han matriculado, informa Juliana Cea Vélez, coordinadora del programa gerontológico. Socios del acueducto del Concilio Salgar se invitan a una reunión el sábado 1 de agosto a las 3 de la tarde en el templo parroquial. Invita a la Junta Directiva. Junta de Acción Comunal de la Vereda Morrón, invitamos a reunión hoy sábado. Hoy sábado a las 3 de la tarde en la caseta comunal. Es importante la asistencia, ya que se realizará el empalme con la nueva directiva entrante, informa Robinson Andrés Hurtado Ardila, el secretario. Se informa a la comunidad de Burgos Medio que mañana domingo 2 de agosto habrá una importante reunión de Junta de Acción Comunal para socios y no socios, 3 de la tarde en la caseta comunal. Tiene como fin informar sobre los trabajos realizados en la carretera y otros puntos de interés. Esperamos buena asistencia, informa la Junta Directiva. A la comunidad del Cascajo, La Mina y Veredas Cercanas, usuarios de la vía El Cascajo, que este lunes 3 de agosto habrá convite para el mantenimiento de la carretera. Este próximo lunes 3 de agosto, mantenimiento de la carretera, un convite. El punto de encuentro donde Ardila a las 7 de la mañana. No olviden llevar las respectivas herramientas. Invita Junta de Acción Comunal del Cascajo Concordia. Se le informa a la comunidad de Morelia y Veredas Vecinas que esta primera semana de agosto estará el equipo básico de salud de la S Hospital San Juan de Dios de Concordia haciendo el recorrido por la vereda de Morelia y sus alrededores. Este equipo de personas están identificados con chaleco y carnet. El equipo está conformado con médico general, auxiliares de enfermería y gestorías comunitarias. Informa desde el equipo básico de salud de la S, Hospital San Juan de Dios del municipio de Concordia. A la comunidad de San Pacho y Veredas Vecinas, recordamos que hoy sábado habrá Eucaristía en la capilla de San Pacho a las 4 de la tarde, invita el párroco de Betulia. La familia Román Acevedo invita a familiares y amigos de José Aníbal Román a su tercer aniversario, a una Eucaristía por su tercer aniversario de fallecido, que se estará celebrando mañana domingo 2 de agosto en la parroquia Nuestra Señora de las Mercedes del municipio de Concordia a las 10 de la mañana. Invita a la familia Román Acevedo. Informes sociales aquí en los 1280 de Radio Suroeste.
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0: A esta hora saludando a los oyentes que nos reportan su sintonía desde el municipio de Venecia.

0: La música la escuchábamos a esta hora con el estilo de Ibarra y Medina, se llama Mujer Ingrata. 12:46 minutos la hora en Radio Suroeste. Son las 12:46.
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0: A esta hora saludando a los oyentes que nos reportan su sintonía a través de sus mensajes, las cuales nos envían a través del WhatsApp 312-290-8080. Saludando oyentes que nos escuchan en el municipio de Jericó.

0: Julio Miranda, se llama Egoísmo, 12:50 minutos, una hora en Radio Suroeste. Ya son las 12:50 minutos, escuchan la más potente y popular. Somos Radio Suroeste.
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0: Orlando Contreras se llama Amigo de Qué. Tenemos las 12:53 minutos, la hora en Radio Suroeste. Son las 12:53 minutos. 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
0: A esta hora estamos saludando a los oyentes que nos están reportando su sintonía a través de sus llamadas en el WhatsApp 312-290-80, llamadas en la línea celular 310-844-6060 o mensajes a través del WhatsApp 312-290-8080.

0: El calmante de la música con Gali Galeano. Ya tenemos las 12:57 minutos, la hora en Radio Suroeste. Son las 12:57 minutos.
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3: Es la 1:00 p.m. y 7 minutos.
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Es la 1 de la tarde y 20 minutos.

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Es la 1 de la tarde y 26 minutos.

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2: Es la 1 de la tarde y 35 minutos.

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1: Es la 1 de la tarde y 44 minutos.

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0: Es la 1:00 p.m. y 52 minutos. 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
2: Son las 2 de la tarde y 11 minutos.
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Son las 2 de la tarde y 27 minutos.

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1: Son las 2 de la tarde y 44 minutos.

Son las 2 de la tarde y 51 minutos. 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

0: 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Son las 3 de la tarde y 7 minutos. 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
1: Merci, Simon Moi.

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Son las 3 de la tarde y 20 minutos.

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2: Son las 3 de la tarde y 27 minutos.

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3: Son las 3 de la tarde y 34 minutos.

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1: Son las 3 de la tarde y 44 minutos.

0: Son las 3 de la tarde y 51 minutos.
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Son las 4 de la tarde y 9 minutos. 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
1: Son las 4 de la tarde y 26 minutos.

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Son las 4 de la tarde y 33 minutos.

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3: Son las 4 de la tarde y 41 minutos.

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2: Son las 4 de la tarde y 49 minutos.

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1: Son las 5 de la tarde y 8 minutos.
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2: Son las 5 de la tarde y 29 minutos.

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0: Son las 5 de la tarde y 35 minutos.

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Son las 5 de la tarde y 45 minutos.

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Son las 5 de la tarde y 51 minutos. 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

las noches negras, sin luna y sin estrellas. Amigo, ¿cuánto tienes? ¿Cuánto vales? Principio de la actual filosofía. Amigo, no arriesgues la partida. 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
1: Son las 6 de la tarde y 19 minutos.
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5: Son las 6 de la tarde y 39 minutos.
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Son las 6 de la tarde y 46 minutos. 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
1: Son las 6 de la tarde y 49 minutos.
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